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0: Las 19 horas, 9 minutos.
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jornada del Santo Novenario de la fiesta en honor a Santa Verónica, Cantón Nueva Esperanza, Aldea Las Majadas. Primera novena, miércoles 1 de julio. Agradecer a Dios por celebrar el décimo aniversario de nuestra iglesia. También le pedimos a Dios que lo protege de cualquier fenómeno natural. A cargo de evangelización. Segunda novena, jueves 2 de julio. Agradecimiento a nuestro Señor Jesucristo por celebrar otro año más de fiesta de nuestra patrona Santa Verónica. Esperamos

viernes 3 de julio, pedir a Dios por la vida de los sacerdotes, obispos, por el Papa León XVI y laicos comprometidos. Ojalá nuestro Señor Jesucristo los protege en cada momento. A cargo de catequesis de adulto medio, cuarta novena, sábado 4 de julio. Agradecer a Dios por todas las bendiciones que nos ha regalado. Maíz, frijol, papas, habas, chile cayote, entre otros. Ojalá que nuestro Señor Jesucristo nos derrame toda clase de bendiciones. A cargo de Pastoral Juvenil, quinta novena, domingo

agradecer a Dios por la lluvia, la tierra, las plantas, el sol, también por las siembras, el maíz, el frijol, papa, trigos y habas. Ojalá que nos bendice con todas las bendiciones. A cargo de Pastoral Social, octava novena, miércoles 8 de julio, rogar a Dios por las almas de los 29 hermanos que fueron asesinados en el conflicto armado interno del año 1981 en adelante. Que Dios tenga misericordia del alma de cada uno de ellos. A cargo de Sagrado Corazón de Jesús, jueves 9 de julio, víspera de la fiesta, 1:00 p.m, inicia la transmisión a través de Radio Super Aguacatán y Producciones Ramos. Al mismo tiempo, oración inicial a

Fe y Candelario Kalel Akshub al mismo tiempo finaliza la primera parte de la actividad y cierre de las transmisiones de los diferentes medios de comunicación, Radio La Super Aguacatán y Producciones Ramos. Viernes 10 de julio, día principal de la fiesta, 5 de la mañana, alborada y quema de bombas, cohetes y repiques de campana, concierto de cantos con los dos grupos invitados, Ministerio, Los Seguidores de Jesús de la Comunidad de Santa María Parashtut, Zacapulas y Cristo, La Única Esperanza de Las Majadas Centro. Oración inicial a cargo de Evangelización Pedro Kalel Batén. Al mismo tiempo, inicia la transmisión a través de Radio Super Aguacatán 99.3 FM, Facebook y YouTube y Producciones Ramos. 7:30 a 8:30 de la mañana. Bienvenida a todas las comunidades invitadas. 8:30 a 9 de la mañana. Bienvenida al reverendo párroco Gabriel Rodríguez a cargo del secretario de cofradía Antonio Kalel Pastor. 9 a 10 de la mañana, solemne procesión de la patrona Santa Verónica. 10 a 11 de la mañana, confesión con el reverendo párroco Gabriel Rodríguez. Al mismo tiempo, lectura de intenciones. 11 a 12 del mediodía, Santa Misa precedida por el párroco Gabriel Rodríguez de la parroquia de San Rafael Petzal. 12 a 12:45, almuerzo para todos los presentes. 12:45 a 1 de la tarde, agradecimiento a cargo del vicepresidente de cofradía Julián Kalel Akshub. Seguidamente, oración final a cargo del tesorero de la cofradía Lucio Batentum. Y finaliza la transmisión de los dos medios de comunicación, Radio La Super Aguacatán 99.3 FM y Producciones Ramos. Patrocinadores de la fiesta, patrocinador de Producciones Ramos, Félix Kalel Sika, radicado en Estados Unidos. Patrocinadores de grupos, Ministerio Los Seguidores de Jesús, patrocinado por Santos Oswaldo Kalel Pastor, radicado en el estado de Cantón, Ohio. Juan Luis Santay Ortiz, radicado en el estado de Florida. Grupo Cristo La Única Esperanza, Gabriel Álvarez Ramos. Teresa Ajanel Gómez, de Las Majadas Centro, radicado en el estado de Ohio. Patrocinadores de arreglos florales, Francisco Ajanel Kalel, radicado en el estado de Ohio, con 3,000 quetzales. Minor Giovanni Kalel Ramos, radicado en el estado de Ohio, con 3,000 quetzales. 1,500 para arreglos florales y 1,500 para candelas y veladoras. Dicha actividad es coordinado por Silverio López. Listado de cofradías, presidente Juan Kalel Pastor, radicado en el estado de Ohio,

Mario Calel Pastor, tesorero Lucio Badentum, vocal 1 Gerardo Calel Velázquez, radicado en el estado de Ohio, Cipriano Calel Velázquez, representante en Guatemala, cofradías entrantes, presidente Francisco Ajanel Calel, radicado en el estado de Ohio, Candelario Calel Achup, representante en Guatemala, vicepresidente Gabino Ajanel Calel, radicado en Estados Unidos, Catarina Ajanel Calel, representante en Guatemala, secretario José Calel Pastor, radicado en el estado de Ohio, Antonio Calel Pastor, representante en Guatemala, tesorero Carlos Ricardo Calel Pastor, radicado en el estado de Ohio, Demetrio Saturnino Calel Ashup, representante en Guatemala, vocal 1 Pedro Calel Sica, radicado en el estado de Virginia, Gaspar

0: Las 19 horas, 31 minutos.
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2: Besito.

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1: Las 20 horas, 42 minutos.

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0: Las 21 horas, 31 minutos.
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Él es un tremendo cantante, tremendo artista y está con nosotros en esta primera fila. 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
3: Traemos los sinalos de la sangre.
2: Ay, no.

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Saludos amigos, saludos hermanos, Santuario Espiritual, el clamor de un pueblo, nuevamente te da la bienvenida a su programa Secretos del Universo. Este es un espacio de conocimiento místico y ancestral. Te saluda como siempre tu amigo médico curandero Samir Alcaraz, guardián de los secretos y el ángel del tarot. Y cuento con la llave del conocimiento para poder ayudarte a sanar todo tipo de enfermedad, ya sea que al hacer el estudio espiritual y al darme cuenta que tu enfermedad es natural o sobrenatural. No importa si tú estás sufriendo enfermedades como diabetes, problemas de riñones, problemas de estómago, enfermedades como llagas en los pies, conocidas como úlceras. Estás perdiendo la visión por causa de la diabetes o por causa de la edad. Estás perdiendo el deseo de tener intimidad con tu pareja. Quieres gozar de la bendición de ser madre, pero los médicos te han dicho que esto no es posible para ti. Tienes manchas en la cara o en cualquier parte de tu cuerpo. Tienes granos en tu rostro o en tu cuerpo. Estás sufriendo de sobrepeso. Y por descripción médica, tienes que bajar de peso y no quieres someterte a dietas o a operaciones. Yo cuento con los secretos para poderte ayudar. Cuento con tratamientos de medicina natural y todos estos productos son traídos de Estados Unidos. Y antes de que tú empieces a consumir cualquiera de estos medicamentos, como pastillas, como jarabes, inyecciones, pociones, todos estos tratamientos pasan por un proceso espiritual, donde se bendicen en este altar con agua bendita, con esencias, inciensos, y se le hace varios rituales durante 3 días. Luego, estos tratamientos son entregados en tus manos para que tú los empieces a consumir, pero durante los estás consumiendo, tienes que realizarte como mínimo 3 baños energéticos. Uno dulce, uno amargo y uno salado. Todo esto lo vas a hacer ahí en tu casa. Vas a comprar lo que yo te indique en el mercado, en la tienda o en el supermercado. De 3 a 4 elementos, tú los vas a poner a cocinar y cuando ya esta agua esté lista, tú vas a realizarte los baños, pero todo depende cuál sea tu caso al momento de hacer el estudio espiritual. Así te diré cómo vas a realizar estos baños en tu casa. Y para aquellos hermanos que por primera vez me están escuchando, aquellos hermanos que me han venido escuchando también todos los días en este programa y que todavía no se animan a llamarme porque les da pena o porque sienten miedo o porque pertenecen a alguna religión y sienten que al llamarme están traicionando sus principios. Quiero decirle que no debe de confundirse porque yo no soy ningún brujo. Yo hago trabajos de luz, trabajos de sanación. Si alguna persona malintencionada, si algún envidioso te ha hecho daño para perjudicarte, para que tú te enfermes, para que tú lo pierdas todo, para que el dinero no te rinda, y yo al hacer el estudio espiritual con tu nombre completo y tu fecha de nacimiento, con la ayuda de los santos de esta mesa y con las cartas del tarot, los puros del hermano San Simón y las velas, yo me doy cuenta si tu enfermedad es algo natural o sobrenatural. Y así iniciamos este proceso de sanación en tu vida para que tú pronto mirarás el milagro. Tú que me escuchas por primera vez
quiero decirte que yo soy experto y conocedor de todo tipo de rituales para sanar todo tipo de enfermedades, por muy raras que sean, y te ayudo a recuperar la fe y la confianza en ti. Si tus enfermedades son causadas por brujerías, hechizos, maleficios, trabajos oscuros en cementerios, inclusive entierros, yo acá lo descubro, y acá, antes de que termine el ciclo lunar, tú ya vas a estar gozando de buena salud, porque si a ti te han trabajado para cerrarte los caminos, sentirás siempre molestias y sobre todo sentirás que en tu vida no está nada bien. Tú sabes que algo anda mal, si te duele la cabeza todo el tiempo, si sientes dolores en los pies, si sientes dolores en tus manos, sientes que te duele la espalda, como que si anduvieras cargando todo el tiempo algo pesado. Cuando te alimentas, el estómago te crece y al rato vuelves a sentir aquel deseo de querer comer. Has notado cambios de humor porque te has sentido triste, desesperado, de mal carácter. Peleas con tu pareja sin saber por qué. Te enojas con tus hijos. Peleas con tu vecino, con tus compañeros de trabajo. Sientes que los familiares se te alejan, se te retiran tus amigos. Esto es causado por alguna brujería. Y al momento que tú me llamas, acá lo vamos a descubrir y nos vamos a dar cuenta quién es la persona que te está haciendo daño. ¿Quieres un milagro para tu vida? ¿Quieres saber quién te está perjudicando? Acá te lo estaré diciendo al momento que tú me llames. Solo quiero decirte que yo acá no te voy a cobrar consulta. Tú me puedes preguntar lo que tú deseas, que no te estaré cobrando consulta. Solo te pediré tu nombre completo y tu fecha de nacimiento. Porque con tu nombre y tu fecha de nacimiento, yo me doy cuenta cuál es tu signo del zodiaco y así poder obtener tu número secreto, ese número maestro que me sirve en esta mesa de oración para poder lograr el milagro que tú quieres para tu vida. Yo te estaré diciendo cuál es tu número secreto para que tú lo puedas activar, lo puedas bendecir y tú vas a ver cómo las cosas empezarán a cambiar. En un mensaje de WhatsApp, una hermana me dice: me llamo Juana, tengo 40 años, soy evangélica, y el día que lo llamé, querido hermano, me dio mucha pena y vergüenza, pero al platicar con usted, pude sentirme tranquila, y todo lo que usted me dijo fue verdad, y al hacer todas las indicaciones que me dio y los remedios que hice en la casa, me he estado sintiendo muy bien. Gracias, querido hermano, por sus consejos y gracias por ayudarme. En otro mensaje me dicen: hermano Samir, soy Edgar de 35 años. Vivo en Los Ángeles, California, y quiero darle las gracias porque mis hermanos ya están aquí conmigo. Llegaron sin peligro. Y uno de ellos me dijo que habían hecho todo lo que usted les indicó. Hubieron muchos problemas en el viaje, pero gracias a lo que usted les dijo que hicieran, ellos no tuvieron ningún problema. Y en una bodega donde ellos estaban durmiendo, uno de ellos me dice que miraba la silueta de la Santísima Muerte cerca de ellos, como que si los estuviera cuidando. Así es. Todos estos trabajos de protección y bendición, yo los pongo en esta mesa en manos de la Santísima Muerte. Ella te cuida de peligros, te protege del envidioso y te abre caminos para que te vaya bien, para que todo lo que tú hagas lo hagas con éxito. Amén por eso. Me dicen en otro mensaje: hermano Samir, gracias a que hice el secreto de la gallina negra con mi esposo, ya él dejó de tomar,
desde hace 3 días. Me dice que cuando siente aquel deseo de querer seguir bebiendo, algo se le mueve en el estómago y lo hace vomitar. Ya está comiendo, ya se siente mejor. Hoy en la mañana me dijo que se iba a ir a trabajar ya con mis hijos a los cultivos. Y esto es un milagro que se lo debo a usted y al hermano Monchito. Gracias, hermano. Así es, querida hermana, esos milagros de sanación de vicios, yo los pongo en manos del hermano San Simón. Porque si tú tienes algún familiar que esté bebiendo demasiado, que esté consumiendo drogas o cualquier vicio que tenga, es al hermano San Simón a quien se le pide ese milagro para que tu familiar deje esos vicios. Pero quiero decirles, queridos hermanos, que muchas personas piensan que al llamarme, yo acá les ayudo con el milagro y que solamente con que me cuenten qué es lo que está pasando, todo va a cambiar. Acá, si tú quieres que todo cambie en tu vida, si tú quieres disfrutar de un milagro, tenemos que trabajar juntos. Mientras yo acá te realizo rituales en esta mesa de oración, porque si tú eres devoto de alguno de estos santos de esta mesa de oración, como la Virgen de Guadalupe, como San Judas Tadeo, como el hermano San Simón, como la Santísima Muerte, porque si tú crees en estos santos de esta mesa de oración, cuando todo el mundo te da la espalda, ellos te muestran que la fe abre caminos donde no los hay y te dan luz donde hay oscuridad, donde tú no encuentras una salida y no te dejan que te rindas, querido hermano. Así es que, ¿tú qué debes de hacer para gozar de un milagro? Es llamarme en este momento, contarme qué tipo de problema tú estás viviendo, qué tipo de ayuda necesitas o qué tipo de milagro quieres para tu vida. Y debes de estar dispuesto a hacer exactamente lo que esta mesa de oración te muestre. Porque acá con la ayuda de las cartas del tarot, acá con los puros del hermano San Simón y las candelas, se te van dando indicaciones que debes de hacer en tu casa para poder lograr el milagro que tú quieres para tu vida. 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Recuerda que donde hay fe, hay esperanza. Donde hay esperanza, hay amor. Y donde hay amor, está Dios. Y donde está Dios, nunca falta nada. Encontraremos siempre un camino y si no, lo crearemos juntos. No olvides los pies en la tierra y la mirada en las estrellas. Que Dios te bendiga, que Dios te proteja. Hasta pronto.

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Programa general de la actividad del Santo Novenario de la Fiesta en Honor a Santa Verónica, Cantón Nueva Esperanza, Aldea Las Majadas. Primera novena, miércoles 1 de julio. Agradecer a Dios por celebrar el 10º aniversario de nuestra iglesia. También le pedimos a Dios que lo protege de cualquier fenómeno natural. A cargo de evangelización. Segunda novena, jueves 2 de julio. Agradecimiento a nuestro Señor Jesucristo por celebrar otro año más de fiesta de nuestra patrona Santa Verónica. Esperamos.

lunes 3 de julio, pedir a Dios por la vida de los sacerdotes, obispos, por el Papa León XVI y laicos comprometidos. Ojalá nuestro Señor Jesucristo los protege en cada momento. A cargo de catequesis de adulto medio, cuarta novena, sábado 4 de julio, agradecer a Dios por todas las bendiciones que nos ha regalado. Maíz, frijol, papas, habas, chilecayote, entre otros. Ojalá que nuestro Señor Jesucristo nos derrame toda clase de bendiciones. A cargo de Pastoral Juvenil, quinta novena, domingo 5.

agradecer a Dios por la lluvia, la tierra, las plantas, el sol, también por las siembras, el maíz, el frijol, papa, trigos y habas. Ojalá que nos bendice con todas las bendiciones. A cargo de Pastoral Social, octava novena, miércoles 8 de julio, rogar a Dios por las almas de los 29 hermanos que fueron asesinados en el conflicto armado interno del año 1981 en adelante. Que Dios tenga misericordia del alma de cada uno de ellos. A cargo de Sagrado Corazón de Jesús, jueves 9 de julio, víspera de la fiesta, 1:00 p.m, inicia la transmisión a través de Radio Super Aguacatán y Producciones Ramos. Al mismo tiempo, oración inicial a cargo de

cargo del animador de la fe, Candelario Khalel Akshub. Al mismo tiempo, finaliza la primera parte de la actividad y cierre de las transmisiones de los diferentes medios de comunicación, Radio La Super Huacatán y Producciones Ramos. Viernes 10 de julio, día principal de la fiesta, 5 de la mañana, alborada y quema de bombas, cohetes y repiques de campana, concierto de cantos con los dos grupos invitados, Ministerio, Los Seguidores de Jesús de la Comunidad de Santa María Parashtut, Zacapulas y Cristo, La Única Esperanza de las Majadas Centro. Oración inicial a cargo de Evangelización Pedro Khalel Batén. Al mismo tiempo, inicia la transmisión a través de Radio Super Huacatán 99.3 FM, Facebook y YouTube y Producciones Ramos, 7:30 a 8:30 de la mañana. Bienvenida a todas las comunidades invitadas, 8:30 a 9 de la mañana. Bienvenida al reverendo párroco Gabriel Rodríguez, a cargo del secretario de cofradía Antonio Khalel el pastor. 9 a 10 de la mañana, solemne procesión de la patrona Santa Verónica. 10 a 11 de la mañana, confesión con el reverendo párroco Gabriel Rodríguez. Al mismo tiempo, lectura de intenciones. 11 a 12 del mediodía, santa misa precedida por el párroco Gabriel Rodríguez de la parroquia de San Rafael Petzal. 12 a 12:45, almuerzo para todos los presentes. 12:45 a 1 de la tarde, agradecimiento a cargo del vicepresidente de cofradía Julián Khalel Akshub. Seguidamente, oración final a cargo del tesorero de la cofradía Lucio Batentum. Y finaliza la transmisión de los dos medios de comunicación, Radio La Super Huacatán 99.3 FM y Producciones Ramos. Patrocinadores de la fiesta, patrocinador de Producciones Ramos, Félix Khalel Sicá, radicado en Estados Unidos. Patrocinadores de grupos, Ministerio Los Seguidores de Jesús, patrocinado por Santos Oswaldo Khalel Pastor, radicado en el estado de Canton, Ohio. Juan Luis Santay Ortiz, radicado en el estado de Florida. Grupo Cristo La Única Esperanza, Gabriel Álvarez Ramos. Teresa Ajanel Gómez, de Las Majadas Centro, radicado en el estado de Ohio. Patrocinadores de arreglos florales, Francisco Ajanel Khalel, radicado en el estado de Ohio, con 3,000 quetzales. Minor Giovanni Khalel Ramos, radicado en el estado de Ohio, con 3,000 quetzales. 1,500 para arreglos florales y 1,500 para candelas y veladoras. Dicha actividad es coordinado por Silverio López. Listado de cofradías, presidente Juan Khalel Pastor, radicado en el estado de Ohio.

0: Pastor, Tesorero Lucio Badentún, Vocal 1, Gerardo Calel Velázquez, radicado en el estado de Ohio, Cipriano Calel Velázquez, representante en Guatemala, Cofradías Entrantes, Presidente Francisco Ajanel Calel, radicado en el estado de Ohio, Candelario Calel Ashup, representante en Guatemala, Vicepresidente Gabino Ajanel Calel, radicado en Estados Unidos, Catarina Ajanel Calel, representante en Guatemala, Secretario José Calel Pastor, radicado en el estado de Ohio, Antonio Calel Pastor, representante en Guatemala, Tesorero Carlos Ricardo Calel Pastor, radicado en el estado de Ohio, Demetrio Saturnino Calel Ashup, representante en Guatemala, Vocal 1, Pedro Calel Sica, radicado en el estado de Virginia, Gaspar Candelario Calel, representante en Guatemala. Desde ya, todos cordialmente invitados, los esperamos.
1: Las 7 de la mañana, 18 minutos.

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1: Las 8 de la mañana, 23 minutos.

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0: Las 8 de la mañana, 39 minutos.
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0: Las 10 de la mañana, 3 minutos.
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1: Las 10 de la mañana, 22 minutos.

0: Las 10 de la mañana, 54 minutos.
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0: Las 11 de la mañana, 27 minutos.
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1: Las 11 de la mañana, 43 minutos.

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1: 12 del mediodía, un minuto.

solemnidad del Santo Novenario de la fiesta en honor a Santa Verónica, Cantón Nueva Esperanza, Aldea Las Majadas. Primera novena, miércoles 1 de julio. Agradecer a Dios por celebrar el 10º aniversario de nuestra iglesia. También le pedimos a Dios que lo protege de cualquier fenómeno natural. A cargo de evangelización. Segunda novena, jueves 2 de julio. Agradecimiento a nuestro Señor Jesucristo por celebrar otro año más de fiesta de nuestra patrona Santa Verónica. Esperamos que nuestra patrona nos guíe en nuestro caminar de cada día y que nos ilumine en nuestra fe. A cargo de catequesis sacramental. Tercera novena, viernes 3 de julio. Pedir a Dios por la vida de los sacerdotes, obispos, por el Papa León 16 y laicos comprometidos. Ojalá nuestro Señor Jesucristo los protege en cada momento. A cargo de catequesis de adulto medio. Cuarta novena, sábado 4 de julio. Agradecer a Dios por todas las bendiciones que nos ha regalado. Maíz, frijol, papas, habas, chilecayote, entre otros. Ojalá que nuestro Señor Jesucristo nos derrame toda clase de bendiciones. A cargo de pastoral juvenil. Quinta novena, domingo.

agradecer a Dios por la lluvia, la tierra, las plantas, el sol, también por las siembras, el maíz, el frijol, papa, trigos y habas. Ojalá que nos bendice con todas las bendiciones. A cargo de Pastoral Social, octava novena, miércoles 8 de julio, rogar a Dios por las almas de los 29 hermanos que fueron asesinados en el conflicto armado interno del año 1981 en adelante. Que Dios tenga misericordia del alma de cada uno de ellos. A cargo de Sagrado Corazón de Jesús, jueves 9 de julio, víspera de la fiesta, 1 de la tarde, inicia la transmisión a través de Radio Super Aguacatán y Producciones Ramos.

8 de la noche, oración final a cargo del animador de la fe, Candelario Khalel Akshub. Al mismo tiempo, finaliza la primera parte de la actividad y cierre de las transmisiones de los diferentes medios de comunicación, Radio La Super Aguacatán y Producciones Ramos. Viernes 10 de julio, día principal de la fiesta, 5 de la mañana, alborada y quema de bombas, cohetes y repiques de campana, concierto de cantos con los dos grupos invitados, Ministerio Los Seguidores de Jesús de la Comunidad de Santa María Parashtut, Zacapulas, y Cristo, la única esperanza de las Majadas Centro. Oración inicial a cargo de Evangelización Pedro Khalel Batén. Al mismo tiempo, inicia la transmisión a través de Radio Super Aguacatán 99.3 FM, Facebook y YouTube, y Producciones Ramos, 7:30 a 8:30 de la mañana. Bienvenida a todas las comunidades invitadas.

10 de la mañana, solemne procesión de la patrona Santa Verónica. 10 a 11 de la mañana, confesión con el reverendo párroco Gabriel Rodríguez. Al mismo tiempo, lectura de intenciones. 11 a 12 del mediodía, Santa Misa precedida por el párroco Gabriel Rodríguez de la parroquia de San Rafael Petzal. 12 a 12:45, almuerzo para todos los presentes. 12:45 a 1 de la tarde, agradecimiento a cargo del vicepresidente de cofradía Julián Calel Achup. Seguidamente, oración final a cargo del tesorero de la cofradía Lucio Batentum. Y finaliza la transmisión de los dos medios de comunicación: Radio La Super Aguacatán 99.3 en FM y Producciones Ramos. Patrocinadores de la fiesta, patrocinador de Producciones Ramos, Félix Calel Sica, radicado en Estados Unidos. Patrocinadores de grupos, Ministerio Los Seguidores de Jesús, patrocinado por Santos Oswaldo Calel Pastor, radicado en el estado de Cantón, Ohio. Juan Luis Santay Ortiz, radicado en el estado de Florida. Grupo Cristo La Única Esperanza, Gabriel Álvarez Ramos. Teresa Ajanel Gómez, de Las Majadas Centro, radicado en el estado de Ohio. Patrocinadores de arreglos florales, Francisco Ajanel Calel, radicado en el estado de Ohio, con 3,000 quetzales. Minor Giovanni Calel Ramos, radicado en el estado de Ohio, con 3,000 quetzales. 1,500 para arreglos florales y 1,500 para candelas y veladoras. Dicha actividad es coordinado por Silverio López. Listado de cofradías, presidente Juan Calel Pastor, radicado en el estado de Ohio.

Vocal El Pastor. Tesorero, Lucio Badentum. Vocal 1, Gerardo Calel Velázquez, radicado en el estado de Ohio. Cipriano Calel Velázquez, representante en Guatemala. Cofradías entrantes, presidente Francisco Ajanel Calel, radicado en el estado de Ohio. Candelario Calel Ashup, representante en Guatemala. Vicepresidente Gabino Ajanel Calel, radicado en Estados Unidos. Catarina Ajanel Calel, representante en Guatemala. Secretario José Calel Pastor, radicado en el estado de Ohio. Antonio Calel Pastor, representante en Guatemala. Tesorero Carlos Ricardo Calel Pastor, radicado en el estado de Ohio. Demetrio Saturnino Calel Ashup, representante en Guatemala. Vocal 1, Pedro Calel Sica, radicado en el estado de Virginia. Gaspar

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1: 12 del mediodía, 22 minutos.

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0: Rechuacanán, Virgen de Guadalupe. Así es que bienvenidos, ya a través de la super de Aucatán. Entonces, está ya la invitación cordial para que puedan participar en este evento tan especial, nada más y nada menos, con Virgen Cachilar Dionisio Calán, superascuchoshis por los 5 años de estadía allá en los Estados Unidos. Así es que bendiciones. Chequenem la congel y supla que quicote la cachalar Dionisio y como también que ya quicote que cogen la comunidad que van a cumplir 7 años. Qué alegría va. Entonces es una bendición grande. Hoy un piquicas de mal, rucular y con toda la comunidad de cual presente, ¿verdad? Entonces, chirque conmigo, pues ya cachapel vejo a las dioshnik, a la acción de gracias. 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Así es que, bendición, shukenim la mujer, y uchanim pues todo cobran, a las que van a invitar, que acaban de elevar una oración para agradecer a Dios, y que acata inca permis, sinim la cajao, coch la chica, Así es que a todos los que nos están visualizando ya a través de la super de Aucatán, pues les invito a que le demos una oración para comenzar con esta actividad de acción de gracias. Nos unamos en esa oración, ya que el hermano Dionisio, que radica allá en la Unión Americana, pues está muy agradecido por los 5 años de estadía allá en la Unión Americana. Así es que bendiciones y les invito a que nos pongamos de pie. Vamos a elevar una oración hasta nuestro Dios Padre. En el nombre del Padre, del Hijo, del Espíritu Santo. Amén. Amantísimo Dios, a través del medio ambiente, Padre, que quiere che, que quiere uleu, y que quiere conger, que casle mal, tra wahiptant, y su gente que es ojo, huinak, ojo, imagen, o wachuela, ila, maltios, chela, yo amla. 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ministerio de canto y música, la luz de Cristo, camal, que pechoje, son palabras de oración que van a proclamar, chuchelando a Dios. Padre nuestro que estás en el cielo, santificado sea tu nombre, venga tu reino, hágase tu voluntad en la tierra como en el cielo. Danos hoy nuestro pan de cada día, perdona nuestras ofensas, como también nosotros perdonamos a los que nos ofenden, y no nos dejes caer en tentación y líbranos del mal. Dios te salve María, llena eres de gracia, el Señor es contigo, bendita tú eres entre todas las mujeres, y bendito es el fruto de tu vientre Jesús. Santa María, Madre de Dios, ruega por nosotros, pecadores, ahora y en la hora de nuestra muerte. Amén. Gloria al Padre, del Hijo, del Espíritu Santo, como era en el principio, ahora y siempre, por los siglos, amén. Ave María Purísima, en el nombre del Padre, del Hijo, del Espíritu Santo, amén. Muy bien, de esta manera, Aperturamos esta actividad, esta acción de gracias para los amigos, los hermanos que nos están visualizando en diferentes partes de aquí de nuestro querido Guatemala, y como también los que nos hacen desde la distancia, desde allá de la Unión Americana. Pues queremos mandar nuestro saludo muy fraternal, uniéndonos nuestra voz, nuestra palabra, nuestra oración con el hermano Dionisio allá en los Estados Unidos, que él se encuentra muy agradecido con Dios por la oportunidad que le ha dado. Así es que bendiciones para todos. El ministerio de canto y música, la luz de Cristo, el espacio, el ministerio.
1: Bueno, Maltiosh, Francisco, pues también el agradecimiento también a nuestro hermano Francisco, a Tot Francisco Capetic, pues en su comunidad, pues también muchísimas gracias. También la familia también de nuestro hermano Dionisio y mi cuñada Alicia también, pues su familia, pues que lo he colecorado, papá o mamá, pues tapo familiares, tíos y tías, primos y primas, pues bienvenida Chapam Huaca, la comunidad de Virgen de Guadalupe, el Cipresal. Pues Camalteojig también tenemos agradecimiento también a la Super Aguacatán, ¿verdad? Que está acá con nosotros, pues llevando la transmisión, pues bendiciones. Yo sé que nuestro hermano Dionisio, pues él ya está viendo en esta tarde su acción de gracia, pues él vive allá, radica allá en la Unión Americana, allá en el estado de Ohio, pues bendiciones también, pues Huachanimba con los cánticos en esta tarde, pues bueno, también Juan, agradecer primeramente al Padre, al Hijo, al Espíritu Santo por esta oportunidad, ¿verdad? En esta oportunidad, yo, pues agradecimiento, Chuberri Dios, a nuestra madre también, ¿verdad? Que es el hermano Diego.
2: Fecla, pues, utspiticalak como la familia de nuestro hermano Dionisio, ¿verdad? Cochalak chpanwa katioshha, chpan nuestra comunidad del Cipresal, pues, utspiticalak, ¿verdad? Toda la familia, atatakajau Dios, kateoshinalak kachalal. Y también a todos los hermanos, ¿verdad?, que ya nos están visualizando a través de la Super Aguacatán. Dios bendiga a todos nuestros hermanos. Así que en esta tarde, queridos hermanos, vamos a empezar a cantar, a glorificar el santo nombre de nuestro Señor Jesucristo. Así que en esta tarde vamos a empezar a cantar a nuestro Dios Todopoderoso.
1: Hola, presente en esta tarde, pues, van a cantar un momento de gratitud al Señor.

Pues en este momento ya tenía las alabanzas. Dios, ¿verdad? Malo a los 5 años, Rucas Lemar y Cachalal de Unís en los Estados Unidos, ¿verdad? Y también, ¿verdad? 7 años, por lo mismo, Cachalal, en este momento, que también, Cachalal, porque Tacanica y Ocri, Cajao Dios, Cachalal, así que, Utskapitik ni mala conejel, Tacanicolik Chipahuaca, Dios Ja, pues Utskapitik ni mala conejel, Cachalal, pues, haré Dios con no bendecir también, o a familia, shukisikir, shukikamalakachalal.

0: Vayan fuertes aplausos, chilecajao Dios, cachalal, fuertes los aplausos. 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Porque el cachalal Dionis, su esposa, su familia, que cachalal tajnik kiar tioshnik por los 5 años, ricachalal en Estados Unidos, y también 7 años, ruk aslemal relajumial. 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

cántico. Tu Hijo nos envía por el mundo, escucha este cántico. Sabemos que Dios nos envía una forma muy diferente a cada uno, pues, a cantar este bellísimo cántico.

0: Muy bien, qué hermoso los cantos sobre la Helic Ruta Tecnológica Kabishnik. Recuerda modo de cómo expresar nuestro agradecimiento, nuestra gratitud a Dios por la vida que nos ha dado. Sub la Helic, pues, el cachelar Dionisio, Shucheche mejor que Tioshik, los 5 años sin cobrar en Estados Unidos. ¿Por qué hemos callado un aplauso fuerte, señor cobrar? Pues el doctor. Muy bien, que oche fuertes los aplausos, porque en que aquí en Catarnamare, agradecido con Dios, porque cata pata con noticia, chila, alguien que está jubilado, un modo, está canica, tracat cual sí, chila, cajar mucarraste que guacha, vina que cochila, cu, está canica. 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Así es que, bendiciones, y que, los demás, se cogela, porque, bueno, que, bueno, un esfuerzo. Y como, que vieja, salmista, David, en el Salmo 100, su, que viajaré, aclamen al Señor la tierra entera. Sirvan al Señor con alegría. Lleguen a Él con cánticos de gozo. Sepan que el Señor es Dios. Él nos hizo y nosotros somos suyos, su pueblo y el rebaño de su pradera. Que charla salmista David. Chacabie, ojo, rugo el cántico. 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Rumayeh, un milagro, bolik. Todo que aquel tuach, pues, es obra del Señor, ¿verdad? Coca gua, coca que ya. Coca, quilula che, quilunimacta bendiciones. Eso es obra de nuestro Dios. Eso es el misterio de Dios, bucuchucuach. 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Que mi pues a las 3:30 que van a impartir con tema chikashor, con capel de cachelar animador, Lipe. 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Ojalá que van a sentir que te mal y se pita que se lo, si van a participar, van a ir a guachelar, ¿verdad? 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Para todos los que nos están visualizando a través de la super, pues, de esta manera, pues, nuestro hermano, pues, agradece la vida, la oportunidad, la salud que Dios le ha dado. Entonces, continuamos con más canto. Le dejamos el espacio nuevamente al Ministerio de Canto y Música, la luz de Cristo, para que nos entone más canto. Pero también, pues, usted, pues, puede cantar. ¡Cante! ¡Cantemos! Los cantos con los hermanos. Es que, ¿cómo que va a chelar? ¿Verdad? Entonces, bueno, ¿cómo que la justicia de Dios va a cantar de aquella gente que está cantando, chuch? O cante, no. Es que, en lo que pide más, pues, con un catálogo de la justicia de Dios, el espacio nuevamente, si quiere carnicer y canto, la luz de Cristo.
1: 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pues es cierto, verdad, Dios, que escucha en diferentes maneras, cachalal, a través de una acción de gracia, cualquier actividad que van a organizar, pues Dios, que Juchape, Cachalal, pues en este momento, pues van a seguir los cantos, que ya chuche, capri, jajau, Dios, muy cote que ya chuche, Dios, Cachalal, muy cote que sepa, chuche, Dios, no que chivlar, cachawe, merca canto, calabanza, que 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

Haya fuertes aplausos a nuestro Dios. También cantamos que tenemos una madre, que es la madre de Jesús, la madre de nuestra iglesia católica. Bueno, acaban de cantar un cántico a veneración a nuestra madre, que es la Virgen María. Pues también, allá que están los hermanos que cosquiló a través de la Super Aguacatán, pues en diferentes lugares, tanto también a nuestra comunidad, también a nuestra parroquia de Aguacatán, y sabemos también que un medio donde tiene diferentes seguidores de diferentes parroquias, diferentes comunidades, no solo a través de aquí de Guatemala, también a través también de en Estados Unidos y otro país. Pues bendiciones para cada uno de ustedes, los que están visualizando lo que es la Super Aguacatán. Bueno, acaban de cantar este cántico a nuestra madre.

Vamos a seguir en esta tarde. No sé si os contento en esta tarde. Si os contento, pues acaban de regalar fuertes aplausos. También Chiriri Acción de Gracias, que es mi hermano Dionisio, pues te da fuertes aplausos, acaban de mandar saludos. Donde Coe Chanin, pues tal vez Coe en descanso, pero retam, pues Huichanim. Colic Chipam Reacción de Gracias, Chipam Huacatios, Chipam Huaca Comunidad, Nuestra Virgen de Guadalupe, el Ciprizal. Pues bueno, han seguir, Ubanik, recantar, Ubir Nimalas Dios, han seguir con este cántico.

0: Siempre que ya fuertes los aplausos, nuestro Dios, fuertes los aplausos, que se escuchen. 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Muy bien. ¿Cómo están mis hermanos? ¿Cómo están?
1: Muy bien.
0: ¿Y sus familiares? ¿Cómo están?
1: Muy bien.

0: 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Ah, chile, Felipe López, ahí van a impartir el tema, ojalá que puedan prestar atención, que cambien el tzig, y cuya que casle mal. Es bendición, cheque nuevamente, que ya fuerte los aplausos nuevamente, el clip. Y yo que ya fuerte aplausos, canal Virgen de Guadalupe, Cocu, que van a acompañar. La haré por su medio, pues a la vez que, a veces, carsipnik por media, wa, canan, kachapakwi. 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estamos de pie, pie de lucha, ¿verdad? Entonces, bendiciones y fuertes los aplausos a César Sinquindo Coche, que es nuestro presidente del Consejo Pastoral. Entonces, que ya hola, espacio, ¿sí? Que van a animar para que caigas el mal, pues que acá. Sino que van a animar. Si chihuahua, la catios, pues coche ponac. Desde más arriba, desde el magisterio de la iglesia, y ya, ural que es fin, ¿verdad? Digamos, un lineamiento que Dios, ni me va a traer, como el proyecto, que chica me chica de cocho. Así es que guardo un aplauso para el César, para que me puedan desanimar, ¿verdad? Entonces, quería el aplauso.
1: Bueno, un beso que nantat juntir, en primer lugar, mal tío este cachalal Dionisio. Yo hago invitación, ya hace rato, planificar la actividad. Pero, es así, voluntad de Dios. Con tiempo, con tiempo, con tiempo, con tiempo, con tiempo, con tiempo, Pero esa es la voluntad de Dios. Dios, las bendiciones, yo también, Felipe, nuevamente, hace un par de días, a visitar, y a que loco, nuevamente, también, chico, pulush, ¿verdad? De la nueva esperancita, yo creo que es la primera vez, la verdad, yo no te más cuento, pero también, uspetik la tachico, chupan a comida el cipresal, también como comida en general, comida católica, uspetik, chupan a iglesia. Entonces, guachanim, como jabal, guachanim, caminaba a disfrutar las actividades, ubnón planificar, cachlal Dionisio, ojalá primeramente Dios quiel con todo bien. Y también, que ya jorrizil guachar Dionisio, yo sé que tanik jorrizil por medio de la super, me parece, la producción tanik tanik. También van a recibir un cordial saludo por parte del Consejo Comunitario del Caserío del Cipresal. Ojalá Dios carga con bien pruchak. Entonces, ya que entonces, quinach con el tiempo, chico, está chico. Dios tiene tiempo.
0: Bueno, fuertes los aplausos, chuaca, presidente del Consejo Pastoral. 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Entonces, ojalá más que chupen cosas ahí. Ánimo, chives, el consejo. Y ánimo, chachada, que común, cobrar, que coja choca, que chupen. Coja un canto, que la fortaleza. Está mala. De los cristianos es el Espíritu Santo de Dios. Está mala, ¿no? Va, van a ir a cantar, la fortaleza. La fortaleza. Es el Espíritu Santo. Muy bien. Entonces, cantar, toco, chique, guaca, ministerio de canto. 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

0: Fuertes los aplausos nuevamente, nuestro Dios. Otro copia la rock. Con quien vive, pues, es una bendición. 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Esa oportunidad, va, mantenerlo que, chomnaco, va Dionisio, un bucalaj, ja, otro que capa, acción de gracias, como el tío, ese Dios. Pues, arregla que mi primer, pues, subla coquique, te mar, como que viejo que canto. La fortaleza del cristiano es el espíritu de Dios. Sí. 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Somos testigos, pero su voz de que haya testigo, que van a testificar. Pues, con tal de que se evangela, nuestro testimonio es decir a la gente, a la comunidad, que si hay un Dios, hay que darle gracias a Dios. 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Por más sencillo que es, pero arregla como a manera que somos testigos de Dios. Pues. Espero, os coloco que tomar, pues, que ya está con dos cánticos, chique, guacamister y cante música con otros cantos, y que van a cantar, y luego que pide que te va, cómo van a partir, porque chela el animador, Felipe López. Así que bendiciones, cheque. Y se chema que ya un aplauso fuerte, guaca animador, colic, para que puedan sentir que se mala el choque, ¿verdad? Muy bien, todo el espacio, que era con Ministerio de Canto y Música.
1: Bueno, van a seguir, van a cantar con otros cánticos, pues, como que guaca Francisco, pues, es bueno lo que tan cobir, que es un capataré, pues, Ochanin, pues, van a cantar con otros cánticos, después, capitic, lo que es, recatema, chojon, capalquere, bueno. 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

Allá fuertes aplausos, chicos, Dios, cachalal, fuertes los aplausos en este momento. Un alegría, cachalal, cubrir también la palabra de Dios que todo tiene su tiempo. Y uchaymo cachalal, cualik, en momento de alegría, ¿verdad? Cruqui, cutemales, cachalal. Van a seguir con los cantos en esta tarde, queridos hermanos. Y también van a saludar a todos los hermanos, también van a visualizar, ¿verdad? A través de la super aguacatán, ¿verdad? Cachalal, que corre cachalal, canal catat, ¿verdad? También van a visualizar en esta tarde, pues que van a saludar, pupila, cachalal, Dios, cachalal. Y también que camaro, que watch, pupila, nuestra patrona, la Virgen María de Guadalupe. Así que cachalal, van a seguir con los cantos.

Fuertes los aplausos, Cachalal, fuertes los aplausos en esta tarde, en este momento que ya que no tiempo con Francisco, tan como han coordinado el programa. Muy bien, pues de esta manera, pues tan que vamos a celebrar, con Quique Mal, con acción de gracia, tan que ya se tiembla Dios, tan que van a compartir con la familia y tiembla Dios. Igual, como parte, como cuento, ¿verdad? Sobre la que quiero felicitar y otros que lo, pues, los agentes están con clock a mi tocayo Francisco, y a cualquier posible está, Ujer, un Mahamruchak, Ujer, un Mahamruchak, en el programa de catequesis, pues, que tiene un cochocá, un gran cubí, a don Juan, ven, pues, que tiene un cochocá, y que tiene rezar un servicio de presidente del consejo pastoral, matjeno, pues, ya sin sachi, ¿qué? Pues, y que me lo, pues, martillo, chacho, papá, y como no, pues, arreglo con lucha, la, callacho, el nimbla Dios, pues, nuestros testigos. Ay, cojo un canto, copiar, no sé.

Sería fuerte el aplauso a nuestro Dios que te explica. Y que bien como no sentir que te mal en nuestro ministerio y que no pues hay colegio ni parche que esa formación hace 2-3 años pues hay colegio. Ya cuando me quedé tipo chico la ley, ¿no? La ley es el que viste para Félix, no que viste para chico ni curso ni camino, o sea, es para chaco, ¿verdad? Pero sí, que tengo que chocar, pues es una bendición, pues, caca. ¿Cómo preparar nuestra iglesia tan guco chacuas? Cuando la iglesia que dije, casi bien fundada, pues fue fundada. Que antes del caco, más chaco, con nueva gente pastoral, como van a capacitar con Dios. Muchachos que acampan hasta acá, hasta acá, pues está claro, busqué el pachi, ¿no? Como van a formarlo ya. Eso es una bendición. Bueno, muchachos, por un momento que catar que tema, van a partir, bocachelar, pues, ojalá que recogen tanto, van a abrir acá, acá, cadima, a todo. En este momento, para los que nos están visualizando, escuchando a través de la ley, pues vamos a dejarle espacio a nuestro animador, Felipe López. Entonces, que nos tiene a bien de impartir un tema con nosotros en este momento, para que vamos a lograr entender lo que él nos va a impartir, pues a los que nos están escuchando y visualizando, pues le rogamos pues, que preste un poco su atención y así vamos a compartir este momento de alegría con el hermano Dionisio, juntamente con su

su familia. El espacio para nuestro animador. Fuertes aplausos para nuestro animador, para que nos imparte el tema.

Bien, espero que yo conozca él. ¿Qué pide Ramla? ¿Qué pide? ¿Qué fuerte? No, que ya la paciencia, porque seguramente medianoche va a hacer conmigo. ¿Se qué pide la chile? ¿Está bueno? ¿Medianoche? ¿O no? Bueno, antes de eso, la maltiocha el tiempo que ya chue. Maltiocha el consejo comunitario, de Chacanán, Virgen de Guadalupe. Maltiocha el familia también, Dionisio, con Estados Unidos, también Rucolaj, Alicia, si no me equivoco. Chuquí Rucolaj, ya Shelpik. Coclana coctícar chacatema, mientras un coctelar o familia nada coctícar chacatema, ¿verdad? Es un tema muy amplio. Pero ahora, oídos, hay que poner coco. Porque de repente, después, no, es que ahorita, no, a mí no me sirve, y es que soy joven todavía. No. Pero sí, Dios, hay que guardarlo. Rajuishik que coló. Raushik allá en la colmarré, porque chue a comer, de repente vienen las tentaciones. Así es de que Soplas Maltiosh, consejo comunitario, René Felipe López, más conocido que Picho es Felipe Itzep. ¿Verdad? Entonces, ya se va a aclarar aquí. También a los medios de comunicaciones también. Muchas gracias, gracias. A Tiosh, Maltiosh. La radio, la super, Aguacatán. Mal Dios. Gemis, también los ministerios también. Que bueno, hay que echarle gana, hermanos. Hay que echarle gana. Porque, no, queremos alcanzar la vida eterna. Sí queremos, para. Entonces, ¿qué tenemos que hacer? Usted no va a alcanzar la vida eterna así por así. Usted no va a alcanzar la vida eterna. Ah, es que quien guarí. No, viechak, guaim, guarim. Chak waim warim, kinchakan un vida eterna. No se puede. Rahueshik, sopanekopanakwan tiyanko chukunik. Ay Dios, kohwala katam, sukubara kanan, kuwarbira kanan, cuanto copan las 7 de la mañana. No, sohor kuwala kanan las 5 de la mañana. ¿Por qué? Porque queremos prosperar. Entonces, ahí está. Bueno, ya yo creo que canal Alicia. Muy bien. Allá un fuerte aplauso, canal Alicia. Maltiosh, por Dios. También un fuerte aplauso, Cachalal Dionisio. Con Estados Unidos, no sé en qué estado. Estado de Mórgano, estado de Carolina, estado de... ¿Cómo? Másilo Mojado, Mojayo. Qué bueno, un otro fuerte aplauso a nuestro hermano, allá que está, seguramente, ojutona, ¿verdad? Ahora la pregunta es al Consejo Comunitario. ¿Se coorba la Santa Celebración? 4:30, a las 4:30. Entonces tengo que unos 50 minutos, 55 minutos de tema. De los 50 minutos de tema, abrir nuestros oídos, ¿verdad? Bueno, pero antes, se puede contar que chur Dios en nombre de Dios que tema porque me netiquiel me lo tuga quien juntuga netiquiel nada a través cuando cachaper Dios que van a iluminar Dios cuya Espíritu Santo en el especial penchi penachlom perwalma. Porque comunidad, en especial la familia, la que regalo, solo mire que regalo. ¿Cómo? Mi lady, Katy, mi lady. Un fuerte aplauso a la cumpleañera. Bien, un fuerte aplauso a la cumpleañera. Katy, mi lady. ¿Qué es lo que tengo que hacer eso, Nick? 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Bueno, así pa oración, chuar Dios. En nombre de Dios,
Que se corre que tema. Ave María Purísima. Ave María Purísima. En el nombre del Padre, del Hijo y del Espíritu Santo. 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Gloria al Padre, al Hijo y al Espíritu Santo. Bueno, se puede coftoyek. Antes, quincejón, Joshil, lástima, Raquel. No tengo un micrófono inalámbrico, porque si no, se puede, porque quinguiló chinta, que aguarrec, que no penche, que levántate, porque aquí estamos en tema. Ánimo, paciencia, siempre no ojos, sí, porque ojos, pero no, me pisan la. ¿Verdad? Es que ¿por qué? ¿Cojuarek cuando un cojubek quimare él? ¿Sí? ¿Cojuarek? ¿Por qué razón? Es que el que choca un chichac así normalmente. ¡Ay, Dios, por esto! Y otra cosa también. Los satán, los enemigos, los diablos, los demonios, fin. Eso tan fino. Catuarroc, catuarroc. ¡Ay, Dios, con lo animador! ¡Ah, déjelo ese animador de la fe! ¡Catuarroc! Tan fácil, cojuarek. ¿Verdad? ¿Cota va a cachala aguacateco gral? ¿Cota? ¿Cota castellano? ¿Cota? Solo los que nos escuchan ahí a través de este medio de comunicación. Les mando un cordial saludo a los hermanos, en especial a los que trabajan allá en la Unión Americana. Les mando un cordial saludo a todos nuestros hermanos nuestros que están acá presentes y todos los que nos están visualizando o escuchando la radio. Que Dios los bendiga. Voy a continuar con el tema. Bueno. Ahora, Octicor Chocate. Recatem. Ovir Catemo. Fe y confianza en Dios. Arrebo Vir Catemo. Pero antes, quien se llama che Alicia. Se cobre en la calcua al Capiro. O Chacuara, se cobre en la calcua. Ay, porque soy mujer, tengo mis hijas. Ay, porque soy hombre, tengo mis hijos. ¿Es cierto eso? No, se cuadra en la calcua. Es un regalo de Dios. Muy, un fuerte aplauso, Chalcana Alicia. Un regalo de Dios. Es un regalo de Dios. Ah, Matías, llega, cable. Entonces hay que tener cuidado los que duermen, porque ahorita voy a llegar. Es un regalo de Dios. La calcual, como si vieja en chocunche comunidad, sin vieja. Sí, es un regalo de Dios, pero ahora, ¿qué tenemos que hacer? Para cuidar, o para darle más vida. Se corta cabana, se corta catareña, no, como ognantat, chiquique y chiquen tacalcual. Muchas veces, no, es que ya como el cual, ay, Dios, gracias a Dios, ya tengo, va a venir otro hijo, viene otro hijo, viene otro hijo. Pero si no soy responsable, se equipara acá la, ¿qué asache? ¿Verdad? Tan sencillo, ¿qué asache? No, es que un antat, un papá, una madre, tiene que ser responsable para orientar a un hijo. Mucha gente no urió, ¿qué tal?
Racanancatat, que ya tienen sus 70 años de vida, 80 años de vida. Antes teníamos respeto, ¿sí o no? ¿Cómo respeto, mujer canaco, no? Buen respeto, hermanos. Ahora, wichanim, saca aquí el pinche que la caca. ¿Cómo respeto, cota? Kikuy kamak, la joven, señoritas, pero a veces, coche, oh, respeto. El respeto se acabó. El respeto se fue. El respeto se terminó. Pero ahora, chinta krahmak, chile. ¿Ah? Papá. Sí, papá. Rojunat, rojuntat, ahmak, chifunical. Ya se perdió el respeto. Shimbiho huir con reflexión. Ay, pero muchas veces. No, es que los hijos, no hay que pegar a los hijos. No, es que, ¿qué hacen ahora los maestros? Ellos ya no pegan a los hijos. Y el respeto se fue. Pero antes sí había respeto. Entonces, como mamá, como papá, cojo una responsabilidad muy fuerte para crecer, para orientar a nuestros hijos. Porque si no, y por eso estamos como estamos, ¿quiénes son las pandillas? ¿Quiénes tienen la culpa? No los jóvenes, no. Los pandilleros, no. El que tiene la culpa es los padres. Porque desde un principio, mishkipieta jinki razón, mishkipieta chiquilakla, no, por favor, maparino usta. 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Uchanim ya no, hermanos. Bueno, shinulte chiyahik, asha shinulchibanik alientar. ¿Ah? No, es que solo los hombres. No, es que la cual, Ali. Es que, ¿qué tú aquí para el tom? ¿Qué aquí para el tom? También, los varones y las mujercitas, también. Rahueshik, Maltioscher, Dios, es un regalo de Dios. Bendecido, nuestro hermano Dionisio. Nuestra hermana Alicia. Bendecido. ¿Por qué razón? Porque, Rahachelalco, Estados Unidos, qué bueno. Bendición, Chiracachiraco, Estados Unidos. Ahora se puede acabar a Chiracolaj. Casipa oración, Chiracolaj, o casipa. Ah, casipa. Rajuji, casipa. Capipa, Chacatat. Señor Padre Santo. Mi esposo está en los Estados Unidos. Cuídala. Protégela. Porque de repente la tentación anda rugiente. Ah, la tentación anda. De repente, brinca a Estados Unidos. Tan fácil. Muy casado. Una pareja muy casada. Pero si no faltamos en la oración, vienen las tentaciones. De repente, o de repente la tentación está acá. O de repente, adiós, Alicia. Te amo, te quiero, te adoro. ¿De dónde viene? Son tentaciones, hermanos. Pero una fuerte oración, nunca. Macojutzak Peter Dios. Eso hay que tener cuidado. Chasipa oración, Chiracolaj, Estados Unidos. Maltios, Chir Dios, ya, Nikpalo, años, coche Estados Unidos. ¿Cuánto? 5 años. Yo creo que dentro de 3, 4 o otros 3, sí, mucho, unos 4 años, allá, a los dos, y véngase hermanos, véngase acá. Véngase a compartir aquí con la familia. En especial a un papá, a una madre. ¿Verdad? Porque ese es lo correcto. Y a la esposa. Bueno, ahí está. Kinyakanakushil, lo que es el regalo de Dios, que son nuestros hijos. Ahora, Jokashkot, Cherkafe, Supanor Afe, Sukupanor Refena, Sukupanom Rifer y Shekalab, Ori Fe, seguro, lucro Dios, o solo de nombre. Si Cora Fe, Dios, bendito sea Dios, hay que echarle gana. Ahora o solo de nombre, pero aún todavía se puede. A nuestros hermanos, que viene de las majadas. Yo los conocí porque fui una vez allá en las majadas.
Levanten la mano los hermanos, las hermanas de las majadas. Las majadas, aquí están. Un fuerte aplauso a las hermanas que vienen de las majadas. La Laguna 2, allá por las majadas. Qué bueno, bienvenidos acá. Recofe es lo más importante. Reen como animador de la fe. 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Al era el cumpleañer, mishakshwitwa, sino que todo, que comunidad. Reanimador de la fe, shimpir en, pero con un propósito, para que su fe sea bien. Porque si no, está en el Evangelio San Mateo. No, San Lucas, perdón. Cubir Evangelio San Lucas. 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Porque otro guach, ¿para qué? ¿Va a ocupar lugar? ¿Para qué? 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A ver, ¿quién es ese hombre? Le dijo el hombre a un viñador. Córtala. ¿Para qué está ocupando el lugar? ¿Quién es ese hombre? Oh, ticón. 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En tomlar evangelio, San Lucas. Para chinguarachi. 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Rachir Dios, chin cuermos. Los agentes, ahora chin cuermos, porque al viñador, que chero tzir, musip, viñador, chin cuermos, viñador, hermos, no va para cacirro. A ver, craneamos, hermanos. Es igual como ocupa escuela, choclapa escuela, no. Cuando ocupa escuela, ay Dios, tantas preguntas, ay, todos, a cranear todo. Y eso es igual, porque vi a Yashimir, Shohulek, Shuya, Chinulek, Shuya, Ikro, Abonil, Retikoa. Chinguarachi, Dios. Chinguarumos, Chinguarumos, Dios. Jesús, para ahorrar el tiempo, Jesús. Por chinta criticón. Chinta criticón. ¿Ah? Chinta criticón. Hablemos católico. Hablemos pues. ¿Ah? Oh, criticón. De repente, oh tú, watch, de repente cubrir Dios. No, Dios mío. ¿Para qué? Ya coco, nada, oh tú, peta. Pero Jesús, que todo cubrir Jesús, no. Dejemos otro año más. Si para el próximo año no da, con dolor y sentimiento, lo cortamos. Que chere Jesús. Imagínense, paciencia de Jesús, cheque. ¿Qué va a cubrir Jesús? Entonces, quiere decir, hermanos, re Jesús, supla cuyar, tocop, cheque. Re Jesús, ahora bien, van a leer el Santo Evangelio. Yashimia.
¿Cómo están los católicos? ¿Están fundamentados su cimiento en la roca? ¿Sí o no? Pero hoy lo vamos a ver. Porque de repente, a través de un Yavin, a través de un problema, a través de cualquier dificultad, cuanto que cash no por cabida. Adiós, católico. Ya no voy a la iglesia católica. Mejor voy a cambiar mi iglesia. Hermanos, Kinikuyo, estamos muy equivocados. Y después, ay Dios, cuanto yo era yo católico, cuanto yo era yo animador, cuanto yo era yo catequista, cuanto yo era yo, estaba yo fumando, tomaba yo, no, es que no fuiste católico, es que nunca fuiste católico. Un católico, presidente del Consejo Comunitario, Ministerio de Canto y Música, Ministerio de Oración, Evangelizador, Catequesis, Pastoral Social, Grupo Juvenil. Bien seguro, esos son los católicos. Ahora, vamos a leer el Evangelio San Mateo. El Evangelio San Mateo. Para confirmar nuestra fe, se puede cachela, porque ese es evangelio. El Evangelio San Mateo, en su capítulo 16, versículo 13 al 19. Jesús se fue a la región de Cesarea de Filipo. Estando ahí, preguntó a sus discípulos, según el parecer de la gente, ¿quién es este, el Hijo del Hombre? Respondieron, uno dice que eres Juan el Bautista, otro que eres Elías, o Jeremías, o alguno de los profetas. Jesús les preguntó, ¿y ustedes, quién dice que soy yo? Pedro contestó, tú eres el Mesías, el Hijo de Dios vivo. Jesús le replicó, felices eres Simón, porque esto no te lo ha revelado la carne ni la sangre, sino mi Padre que está en los cielos. Y ahora yo te digo, tú eres Pedro, o sea piedra. Sobre esta piedra edificaré mi iglesia. Los poderes de la muerte jamás la podrá vencer. Yo le daré las llaves del reino de los cielos. Lo que atas en la tierra quedará atado en el cielo. Y lo que desatas en la tierra quedará desatado en el cielo. Palabra del Señor. Shakato. Hayas un bienvenido, Chaca, animador Julio. Un aplauso a nuestro animador Julio.

0: va shakapan confirmar café, ¿verdad? ¿Shakapan confirmar o no? Shakapan confirmar. Oh, iglesia de Cristo. Ahora bien, la pregunta es, ¿sota kapir oh cuando kakashla ku iglesia ku que kubichke atraat católico? ¿Qué ingua católico coche? 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Ah, sí. Estamos confundidos, hermanos. Estamos confundidos. ¿Por qué razón? Porque, como iglesia católica, o capi romare Jesucristo. O capi romare Jesucristo. No sé qué para la atención o no. Va, o capir, ahora, sacor capir, como hermano Jesucristo. Sacapir, hermano Jesucristo. Porque muchas veces estamos confundidos. Muchas veces, no, es que aquí tanto, hombre, no, es que saber. Quitara con una, quitara con aquel que se saber. Saber. ¿Cuánto fundó la iglesia Jesucristo? Saber. ¿Cuánto fundó la iglesia? Entonces, ahora la pregunta es, ¿sacapiro a armar Jesucristo? ¿Cojapiucota? Y graben bien, hermanos, que colo la, porque de repente después, que choconchaque. Y es que ya hice, seamos un católico, un cristiano, ya fuerte. ¿Sacapiro a como cristiano católico? ¿Me chacua católico? ¿Cojapiucota? Menos me van a mencionar Mashimón, porque eso nada que ver. ¿Eh? A ver, Sajapiro. Hermanos, a veces, racta, hombre. Y entonces, por esta razón, cuando que pide lucha, cuando que pide prueba, tan fácil, cojcar. Para ahorrar el tiempo, que ya casi media hora me queda. Para ahorrar el tiempo. Recapiro, porque como recapí, es ahora apellido. No sé, güey, tomla o tomtela. Iglesia católica. ¿Solo iglesia católica? No. Es, muy bien. Un fuerte aplauso, Sepila, saber, Sepila. Un fuerte aplauso a nuestro hermano que está por ahí. Recapiro, cristiano. Arregua recapiro. Ahora, apellídola. ¿Será apellídola? Católico. Arreguera apellido. Cristiano. Católico. Ah, entonces, hay que grabar bien, hermanos. Por eso estamos como estamos. ¿Por qué razón? Porque, por ejemplo, Chanim. Ay, Dios, levanten la Biblia. ¿Quién trae la Biblia? Muy bien, ahí está nuestro hermano. ¿Qué otro? La Biblia. Levanten el celular. Ay, Dios. Celular iPhone, nada menos. Y por eso estamos como estamos. Rajabí y cristiano. Apellido católico. Y a la pregunta es, ¿en qué año dejó fundada Cristo su iglesia? ¿Se corre Jesucristo su iglesia? ¿Qué año? Más de 2000 años, un año aproximado, desde cuando Jesús dejó la iglesia, Nekwahanab, Sherman. Más de 2000 años, sí, y la más de 2000 años. ¿En qué año fundó Cristo la iglesia? ¿En qué año fundó Cristo la iglesia? En el año 33. Hay por eso, catacho, subir evangelio. En el año 33. Shubir Jesucristo, ay Dios, sacagunak, seguramente, quiet amta, quintago, chiquichin, guain, que cherara, va a chutar por Jesucristo, ching, guarin, shubir Jesús, que era un mazo, shubir. Ay Dios mío, seguramente, anaclaré Juan Bautista, o Elías, seguramente, profeta Elías, o tal vez Jeremías, ecocha, inche, que nada, saber. Es que, igual como Capanorí, hermanos. Ah, tal vez alguno de los profetas. Arriba. 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El Mesías. Chupir Pedro. 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Ahí está. Ahora, Jesús dejó un hombre para tener poder para perdonar pecado. Arrebora reconciliación o no? Arrebora reconciliación? Arrebora reconciliación? Qué lindo, hermanos católicos. En nuestras manos está. Pero a veces no, macacata. Cacarro, cachaca, con salvación tan fácil. No. Me loco, güey. Y después, vaya, pues, chuyacana, Jesús, tu iglesia, bucabre Pedro. Ahora, la pregunta es, ruqueche, porque Pedro es igual como un hombre. 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Porque va en el año 33, ya gana Jesucristo, Chirre Pedro. Ahora, ni paro que Shell desde hoy en día. Antes que está Chirre Cananda, que guarra Canán, que no cuida Canán, que no con Ruk. Cero y Ruke Shell Pedro, Uchani. 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Colec. Colec, subí. ¿Cómo que es el Pedro, Gota? El Papa León XIV, muy bien, el Papa León XIV. Oídos, hermanos, porque hoy venimos a estudiar la palabra de Dios. El Papa León XIV. Ahora quien tape, no, un chirocatata, ve, una chispuda por ahí. Ruge Shell, recuanto Shuyakare Jesucristo. Ru Iglesia, Chir Pedro. Ahora, ¿en cuántos años, cuántos papas han pasado? Nik Pakre Papa desde Pedro hasta Papa León XIV. Nik para quitar el sueño. Dichoso, dichoso que vine a despertar, hermanos, porque si no, ellos. Más de 200, no hay seguridad. Yo quiero un seguro.
1: 266.
0: Han pasado. Hora activo es 267. Muy bien, ahí está, por algo son los ministerios. Ahí está. Desde Pedro, 266, o lo que está ahorita, 267. Grabe bien. Ustedes, señoritas, que tienen sus estudios, grabe bien. Tiene una memoria fresca. Guárdenlo. Porque de repente, ay, puta pregunta, no, a ver, hombre. Y entonces, ¿para qué están los animadores de la fe? Porque acaban de estudiar también. Ay, Dios, hermanos, TikTok todo el día, toda la noche, TikTok, TikTok y TikTok y TikTok. Pero ¿cuántos sucesores de Pedro hay? No, recordando, hermano, estamos hablando de la fe cristiana. 266. Con otro que está ahorita, Papa León XIV, 267. Arriba. Desde cuando Shuyakar Jesucristo, muchos dicen, la iglesia católica ya se va a terminar. ¿Cómo que ya se va a terminar? La iglesia católica sigue adelante. Resubir Jesús. Pedro, chahuecha, yauque, ni chahueque, yauque, rellave. 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Entonces, arreguarra café, hermano. Ahora bien, seguro que voy a cojojan, cuando Shuyaka, Jesucristo, chirpe, cojojan él, que voy a usar que pila chile. Cojojan él, tan siquiera pues unos 70%. Tan siquiera pues unos 80% o 60% se vale. Y peor si está de 50, 40, 30%, estamos fregados entonces. ¡Oh, cojonel, hermanos! ¡Qué bueno! Hay que luchar. Porque de repente, pitnacre Dios, de repente, pitnacre cosecha, cojambic, pero nunca me escarrata, nunca me escatotra, decir Dios, nunca me escolta. Está el problema. Porque wishkolvik, qué bueno y qué lindo es. Por eso, hermanos, cuánto cuila, cuánto se coge la macla, hay solución. Ojla, yo confesionario, chocla, ya la pila charca padre, porque dice también, en una cita bíblica, hay bastante cita bíblica. En el Evangelio de San Mateo, capítulo 9, versículo 6. El Evangelio de San Marcos, capítulo 2, versículo 10. Y el Evangelio de San Lucas, capítulo 5, versículo 24, 3, Evangelio, donde cubrió el Hijo del Hombre. El hombre en la tierra tiene poder para perdonar pecados. Esto es la pre-Biblia. El hombre en la tierra tiene poder para perdonar pecados. Se puede que tsukula pe Biblia. Weshe tsukula un pecado mortal. Confesionario. Ahora weshe las pecado, así un pecado viñal. Se puede. También con santa celebración. Shtala kuibal makla, señor, kuila nomás. Pecado viñal, shin tsuku, shin kohonta. Shinkatsene, que es un pecado suave. Dios, kukuimakla, porque shula santa celebración. Ahora si es un pecado mortal, nunca me kukuitata, rajoshik, confesionario. Rajoshik. Ujer, kanak, kotwa, tantas iglesias, nunca kota. En el año 1517, halashpigo con un disgusto, piquisirremusí. En el año 1517, porque guaujercana cuando Shuyakar Jesucristo, toda la iglesia reunidos, juntir, reunakimol kipo, cupir hecho de los apóstoles. Pero después, cojo un sacerdote y Martín Lutero. En el año 1517, es que la iglesia parece que no. ¿Cómo es que un sacerdote no va a buscar su mujer? ¿Cómo es que un sacerdote no tiene hijo? ¿Cómo es que un sacerdote va a vivir solo? No, mejor yo voy a buscar a mi mujer. Es un sacerdote. Martín Lutero. Kikuyela, los que me están escuchando. Martín Lutero. Shubir, quien se juega, no, no, mejor, quien van a separar, bicho, la iglesia, shpihu chumbal, ya no quiero la iglesia católica, mejor, lo que voy a hacer, yo voy a buscar a mi mujer. Jesús, ¿no? Todo lo que shpihu chumbal, shumbal, gusto, Vaya, cuando en el año 1521, subí, bueno, hasta aquí nada más Iglesia Católica, voy a separarme. Era en la iglesia. Chinta que ca que tarelabuk se puede, que tarelabuk, que asahlobuk, que asahlobuk, que marren a formar en iglesia. Ahí fue donde se organizó otra iglesia. Y sucesivamente, hech que marren a mismo, hech que marren a mismo. Pero Martín Lutero, si en el año 1521, chupan separar de la iglesia católica. Y por eso ahora, hermanos, hay muchas iglesias, pura propaganda, pura campaña política. Aregua. Por eso, hermanos y hermanas, café, rajawishik, café, hermanos, rajawishik, achomba, rajafé, rajawishik, seguro, como iglesia católica, seguro, hermanos. O prueba, o lucha, bebida, la, no, tranquilo. Que cachua. 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Shuklak la, yarar incienso. Yalar veladora, yalar uch, incienso. Yalar una intención cuando con lucha. Así sucesivamente, pitna chek la iglesia anglicana. En el año 1521. Perdón, en el año 1534, la iglesia reformada por Calvino en un lugar que se llama, en un país se llama Suiza, en el año 1564, Testigo de Jehová, en el año 1876, formada por un hombre que se llama Charles Taza Roosevelt. Y así sucesivamente, hermanos. ¿Y ahora cuántas hay? No, chupanala conocer Iglesia Católica. Porque esto es la que dejó Fundacris. Muchos dicen, la iglesia no me va a salvar. La religión no me va a salvar. No pues, si cumplís con tus mandamientos, te va a salvar. Si no cumplís con tus mandamientos, no te va a salvar. Ahora bien, porque para terminar, ya solo me falta, ¿qué? 20 minutos nada más. Ahora bien, para confirmar bien la fe, que tal recupir Evangelio de San Juan. Nos ponemos de pie. Se puede, van a leer el Evangelio de San Juan en su capítulo 20, en su versículo 24 al 28. Cubir. Tomás, uno de los doce llamado el mellizo, no estaba con ellos. Cuando vino Jesús, los otros discípulos le dijeron, hemos visto al Señor, pero él contestó, hasta que no veo las marcas de los clavos en sus manos, no meta mis dedos en el agujero de los clavos y no introduzca mis manos en la herida de sus costados, no creeré. 8 días después, los discípulos de Jesús estaban otra vez en casa y Tomás con ellos. Entonces, estando las puertas cerradas, Jesús vino y se puso en medio de ellos. Le dijo, la paz esté con ustedes. Después dijo a Tomás, pon aquí tu dedo y mira mis manos. Extiende tu mano y métela en mi costado. Deja de negar y crees. Ahora Tomás dijo, Señor mío, Dios mío. Jesús replicó, ¿crees porque me has visto? Felices los que no han visto, pero creen. Palabra del Señor. Escató, rajunchexita bíblica, subire Jesús. ¿Se subara Tomás? ¿Cojanelra Tomás? No, es igual que yo. Pero Tomás a veces cucosta. Cuando subire Jesús, cuando Shakashlar Jesús Cook se quipa no era el discípulo, kits apin ki por un puerto, ekop chuparo un ja, kits apin ki, kote kinapi, cuando Shulare Jesús pikinika jal, ese chupire Jesús, se chupire Jesús. La paz esté con ustedes. ¿Arreguero decir Jesús? Pero el problema es que Tomás cote chiquichar un discípulo. No sé, ahí sí la Biblia no menciona, no sé a dónde se fue Tomás, no sé si se fue a salir, salió un ratito, no sé, un rato por un paseo, ahí no menciona la Biblia. Lo único que menciona, dice, que Tomás me cote chiquichar un discípulo. Cuánta choclar Jesús, la paz esté con ustedes. Shuila shubir Jesús. Se esquiparon a un discípulo, ay Dios, que aquí cotec, Jesús, y ashure Jesús, cojonel, seguramente, corequife, bien seguro, cojonel, aquí cotec, ya ashure Jesús, arreguare Jesús. 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Ahora Tomás y shubir. No, Dios. Pero Jesús, ya shbiek, Jesús, ya shkambir Jesús. Arriba shubir de Tomás. Nada me chucota. O de repente, hermanos, de repente, o de repente, todavía. Ya ocho cajanap, unos 60, 70, 80 años, pero todavía, ocho capuca por duda. A subir Jesús, no, es que cota Tomás, seguramente, chutar Tomás, Jesús, chucota Tomás. De repente, ocho días después, jequipa no mismo, los discípulos, inquizapinqui, me coprojunja, kishipirqui, cuante chocla re Jesús piquinicaja. Echupir re Jesús, juntich, la paz esté con ustedes. 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A ver, se acabó de mencionar en la cifra Tomás. Se chupir Tomás, na, a ver. Se chupir Tomás, cuanto shurilo, claus, buca por Jesús. ¿Cómo? Chupir Tomás. Señor mío, Dios mío. Chupir tira Tomás, pero hasta na churrilo. Porque un mucho churrilo guach Tomás o Julir o Claus nunca me cucota. Señor mío, Dios mío. ¿En qué momento capir la sigla? Para Eucaristía, Señor mío, Dios mío, imagínense ustedes, se chupire Jesús, si pues, shakoh Tomás, pero hasta na shinkutra nakap chawe, si mut shinkutnara nakap, nunca me kakoh tuwa, hasta na shawir klaush, shawir gulaar, chusher, subi, rakabiro, kak alkash, Rewakan, shawir ujulir klaus, shakoho, mientras si mochinko chawe, nunca me cacoh tuwa. 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Entonces, ahora. Recomensaje, o sea, remensaje, wichanim, cojonac hombre. Racachilal Alicia, fuerte. No sé, primera comunión, casado. Casado por la iglesia, qué bueno. Chet cojo más. Shukilac hombre, chapana una oración, pero oración, aunque unos 10 minutos, chasipa cher Dios, pero que sea oración fuerte. Y no solo Alicia, contir comunidad. 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Porque a veces, hermanos, a veces, ay, Dios, ya no, cure lucha de pruebas. A veces, ya no hay algo que hacer, me encuentro de espada a la pared, se que mangua, se que me huí, ya no, va, espiche en la iglesia, no, es que no, hombre, con eso te sanarás. No, nunca. Rafe, bucó Rafe, rugro Dios, mayormente cuando corre santísimo. Levanten la mano los que comulgan. Levanten la mano, chinta recutía, hay bastante, muy bien. Y los que todavía no comulgan, ¿será que el tiempo ya no va a dar para ellos? Hay tiempo todavía, hermanos, hay tiempo. Nuestro hermano Dionisio allá en los Estados Unidos, ¿comulga o no comulga? Sí, comulga, porque son casados. Ahora, la invitación, pues, Chacachalal Dionisio, hay que pecarle las cosas de Dios. 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Shak makapano, para terminar, en Kinsukuro, cita bíblica en Levítico. 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Oh, cojo ni el taj. Siempre, por un lado, o a veces porque uso, no, quien cojo en el hombre, no, sin huir en, no, es que la hermana es que chacra, gota, ya que se pueden protegir, no, hermanos. En el libro de Levítico, capítulo 26, versículo 14 al 17, cubir, oídos, hermanos. Pero si no me escuchan, si no cumplen todo esto, si desprecian mis normas y rechazan mis leyes, si no hacen caso de todos mis mandamientos y rompen mi alianza, entonces miren lo que haré yo con ustedes. Más adelante dice, mandaré sobre ustedes el terror, la peste y la fiebre, sus ojos se debilitarán y su salud irán en desmedro. Ustedes sembrarán en vano la semilla, pues se la comerán los enemigos. Me volveré contra ustedes y serán derrotados ante el enemigo. Ustedes no resistirán y sus adversarios huirán sin que nadie los persiga. Esta es palabra de Dios. ¿Shakató? ¿O no? Apenas. Cubrir el Levítico, Antiguo Testamento. 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Kintakapik rehatak sachpalkosh. Kintakapik rehatak problemas, chishon. ¿Por qué razón? Porque ojkojonel tak. Kitikwarenitikon en vano, me cuyatro uach. Arriba cubierro cierre levítico. Ay, prepara ojkojonel. Ay, Dios. Bendecidos. Jepaniub anor kanan Alicia. Rakatate Dionisio. Bendecidos, pero siempre y cuando, hermanos, hay que orar, orar allá en los Estados Unidos y orar acá. 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No, hay que colaborar, hay que orar, hay que rezar. Levítico. Así es de que ánimo, siga adelante. 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Pero ni aún estamos contentos en eso. Es que mucha familia, no, mejor no. Porque ni macalá. Son regalo de Dios, hermanos. Son regalo de Dios. ¿Qué? Japanchique, japaniquip arge, intakawaj, intakak. No, es que ya muchos niños, ya no, peor si no tengo terreno. No es que son regalo de Dios.

luchen, luchen allá, pero no se va a quedar de una vez allá en los Estados Unidos, sino véngase por acá. Venga a reconocer a papá, a mamá, venga a reconocer a la esposa, venga a reconocer a la hija, porque muchas veces nuestros hermanos se van y se esconden de una vez y se van de una vez. Lástima. A ver, si nuestra garganta da, habla de la oración. Vamos a cantar un canto de un canto así con teclado, con música suave y todo. Yo creo que es

otra vez, pero más fuerte, hermanos. Animemos como cristianos católicos. Digamos que tenemos, como dice el apóstol Santiago, un arma que tenemos. Dice el apóstol Santiago: ponga su casco, su calzado bien amarrado y su cinturón. Pero a veces, como cristianos católicos, estamos muy fríos. ¿Por qué razón? Porque no ponemos coco a la palabra de Dios. Vamos a cantar más fuerte, hermanos. Porque va a cumplir San Agustín. Oración, ¿cuántas oraciones? Dice, dos veces de oración. Cuando ustedes cantan, hermanos, hacen dos veces oración. Vamos otra vez de nuevo.

¿Les gustó o no les gustó? Un fuerte aplauso, hermanos. Un fuerte aplauso. Gracias, hermanos. Maltiosh. 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Confianza, Shuyar, Cachelal, Dionisio. Soplach Maltiosh. Así es de que aquí nada más. Ya yo por ahora. Lástima. El tiempo para nosotros es corto. Una hora es corto. Pero bueno, que Dios me los bendiga. Maltiosh, Maltiosh familia, Maltiosh Chelá, Consejo Comunitario, Maltiosh, Canal Virgen de Guadalupe, Maltiosh. Incore, con todo igual más, Nulek, Shimpankanak, no sé, Utshiel, Wichwachla, Ustakuyular, no más. ¿Verdad? Pero bien, la intención, Shinulek, Shikaushik, Shikaushir familia, en especial la comunidad. Échele gana, seguir adelante al encuentro con de nuestro Señor Jesucristo y algún día, regalo, recompensa de Dios, allá en el cielo. Se puede costaquec. Señor Padre Santo, Maltioche la Padre, ya la oportunidad, chui. Maltioche la Señor.

0: 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Pero Shaquil, o canagurari, Padre, chato, alá, y a la fuerza, Padre Celestial. Renra un regalo, si pagla, Señor, multioche la Padre, ta, chiquiquelejla, matcoclar y abil, matcoclar cash, matkoklar sa tukom, matkoklar ukeh, sino que tat, ustepilo in lo wachkikiyik, Señor. Alawara ki intención de familia, por es, Padre, niem lahtak ofrendas que sipak chela, Señor, a través chelin sihla, Padre Celestial. Alawara si nati chela, multios chela, Señor, usen kawach shahulik, usen kawach pahone kuka familia. Alawara si nati chela, por los siglos de los siglos. Amén. Gloria al Padre, al Hijo y al Espíritu Santo.
1: María, en principio, ahora es tiempo.
0: María, Madre de Gracia y Madre de Misericordia.
1: En la vida, Padre.
0: Ave María Purísima, en el nombre del Padre, Padre, del Hijo y del Espíritu Santo. Amén. Maltiosh, maltiosh.
2: 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Colo por seguro que estamos en una iglesia bien fundada, bien fundada. Chelipa cachiste, que, la casaré, cojuiba, la casaré, pues, chelipa, Mokokista, que van a testificar, o testimonio, o chikulembro, o mejlem, porque estamos seguros donde estamos, ¿verdad? Entonces, es que, bendición, chakanim, los congelos, cobral, con la matriz que está kakush, sino que acá, que van a, más seguir, que coja chokab, a pesar de las, diferentes, kashkolit, colmata, para que caste mal, pero, mukim, ich, sochuhebila, arela, kapinik, chuchule, koabach, kohul, kokish, katakalbej, pero así es nuestra vida, ¿verdad? Entonces, que coja chocop, ukalak, uchaden, pues, que más tarde la celebración de la palabra, kurka, ahlor, wakachka, kukam, kape, wakanimador, julio, uldak, pues, sale de que pira, que más la celebración, no sé si, se vale las intenciones, antes, o usted, o lo va a hacer. Entonces, vamos a escuchar las intenciones, y luego viene el canto de entrada. Muy bien, entonces, según el cubijo animador, mejor pita el canto de entrada de una vez. Entonces, dentro de la celebración que van a leer las intenciones. Es que, os cuento que ni me las conoces, que van a empezar con el canto de entrada.

0: Muy buenas tardes, hermanos y hermanas.
1: Buenas tardes, hermanos.
0: En este momento vamos a escuchar las intenciones que la familia tiene preparado para el día de hoy. Agradecer a Dios por los 5 años de estar trabajando en los Estados Unidos, Dionisio Calangpú. Brindémosles fuertes aplausos al hermano que está trabajando allá en los Estados Unidos. Y por los 5 años de vida de Tati Milady Calangtum, que Dios los proteja de todo mal y que derrame muchas bendiciones. ¿Quién es ella? Fuertes aplausos a Tati Milady, que está de cumpleaños, de parte de la familia Calangpú. Agradecer a Dios por la salud y la vida de sus 2 hermanos, Gaspar Lucio y Edgar Francisco, que trabaja en los Estados Unidos, de parte de Alicia. Agradecer a Dios por la familia Calán y por la familia Tum. Ellos son de la Laguna 2 de las Majadas. Fuertes los aplausos a nuestros hermanos quienes trabajan en Estados Unidos. Vamos a iniciar con esta ofrenda a Dios de la familia. Gracias también por esta invitación que me dio, solo que no conozco, no sé quién es ella, solo simplemente me llamaron y por medio teléfono. Gracias, hermana, por esta invitación, pues aquí estamos y vamos a ofrendar a Dios juntamente con ustedes como familia. De esta manera vamos a iniciar con esta celebración de la palabra. En el nombre del Padre, del Hijo, del Espíritu Santo. Amén. Hermanos y hermanas, sabemos que en este mundo, como humanos que somos, siempre cometemos nuestros errores. De esta manera, nos pongamos de rodilla y pidamos perdón delante de Dios. Arrepentidos, digamos, yo confieso ante Dios Todopoderoso y ante ustedes, hermanos, que he pecado mucho de pensamiento, palabras y obras en misión. Por mi culpa, por mi gran culpa. Por eso ruego a Santa María, siempre Virgen, a los ángeles y a los santos, y a ustedes, hermanos, que intercedan por mí ante Dios nuestro Señor. Dios Todopoderoso, tenga misericordia de nosotros. Perdone nuestros pecados y nos lleve a la vida eterna. Amén.

0: Oración. Señor Dios, que por medio de la humillación de tu Hijo reconstruiste el mundo derrumbado, concede a tus fieles una santa alegría para que a quienes rescataste de la esclavitud del pecado, nos hagas disfrutar del gozo que no tiene fin, por nuestro Señor Jesucristo. Amén. Podemos sentar y escuchemos la palabra de Dios.
1: Primera lectura, lectura del libro del profeta Zacarías. Esto dice el Señor: Alégrate sobremanera, hija de Sion. Da gritos de júbilo, hija de Jerusalén. Mira a tu rey que viene a ti, justo y victorioso, humilde y montado en un burrito. Él hará desaparecer de la tierra de Efraín los carros de guerra y de Jerusalén. Los caballos de combate romperá el arco del guerrero y anunciará la paz a las naciones. Su poder se extenderá de mar a mar y desde el gran río hasta los últimos rincones de la tierra. Palabra de Dios.
2: Acuérdate, Señor, de tu misericordia. Todos, acuérdate, Señor, de tu misericordia. Dios Rey mío, te alabaré, te bendeciré tu nombre siempre y para siempre. Un día tras otro, bendeciré tu nombre y no cesaré mi boca de alabarte. Todos, acuérdate, Señor, de tu misericordia. El Señor es compasivo y misericordioso, lento para enojarse, y generoso para perdonar. Bueno es el Señor para con todos, y su amor se extiende a todas sus criaturas. Todos, acuérdate, Señor, de tu misericordia. El Señor es siempre fiel a sus palabras y llena de bondad en sus acciones. Da apoyo el Señor al que tropieza y al agobiado alivia. Todos, acuérdate, Señor, de tu misericordia. Que te alaban, Señor, todas tus obras, que todos tus fieles te bendiga, que proclamen la gloria de tu reino y den conocer tus maravillas. Todos, acuérdate, Señor, de tu misericordia. Lectura de la carta del apóstol San Pablo a los romanos. Hermanos, ustedes no viven conforme al desorden egoísta del hombre, sino que conforme al Espíritu, puesto que el Espíritu de Dios habite verdaderamente en ustedes. Quien no tiene el Espíritu de Cristo no es de Cristo. Si el Espíritu del Padre que resucitó a Jesús de entre los muertos habita en ustedes, entonces el Padre que resucitó a Jesús de entre los muertos también les dará vida a sus cuerpos mortales por obra de su Espíritu que habita en ustedes. Por lo tanto, hermanos, no estamos sujetos al desorden egoísta del hombre para hacer de ese desorden que nuestra regla de conducta. Pues si ustedes viven de ese modo, ciertamente serán destruidos. Por el contrario, si con la ayuda del Espíritu destruye sus malas acciones, entonces vivirán. Palabra de Dios.
3: Hasta aquí que por visión negra.

Aleluya, aleluya. Doy gracias, Padre, Señor del cielo y de la tierra, porque has revelado los misterios del reino a la gente sencilla. Aleluya.

0: Hermanos y hermanas, escuchemos el Evangelio según San Mateo. Gloria a ti, Señor.
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0: En aquel tiempo Jesús exclamó, Te doy gracias, Padre, Señor del cielo y de la tierra, porque has escondido estas cosas a los sabios y entendidos y las has revelado a la gente sencilla. Gracias, Padre, porque así te ha parecido bien. El Padre ha puesto todas las cosas en mis manos. Nadie conoce al Padre sino el Padre. Nadie conoce al Hijo sino el Padre. Y nadie conoce al Padre sino el Hijo. Y aquel a quien el Hijo se lo quiera revelar. Vengan a mí todos los que están fatigados y agobiados por la carga, y yo los aliviaré. Tomen mi yugo sobre ustedes y aprendan de mí. Que soy manso y humilde de corazón y encontrarán descanso porque mi yugo es suave y mi carga ligera. Palabra del Señor.
2: Gloria a ti, Señor Jesús.

Bien, mis queridos hermanos, ¿cómo están? Bendecido. Pues eso es lo que hay en nuestra vida hoy, porque Dios nos ha bendecido en otro día más de nuestra vida. No sé si solo la comunidad de Guadalupe está acá o hay otra comunidad. ¿Hay otra comunidad? ¿De dónde? Las Majadas, ¿quiénes son las de la comunidad de Las Majadas? Levanten la mano. Fuertes aplausos a nuestros hermanos de Las Majadas. Levanten la mano los hermanos y hermanas también de la comunidad Guadalupe. Fuerte los aplausos a ustedes. Bien, hoy en esta tarde, pues, como decía, gracias a Dios de que nos ha permitido la vida, pues estamos nuevamente con ustedes. Gracias también por esta invitación. Pues hoy estamos juntos para ofrendar a Dios. Escuchamos en las intenciones por los 5 años de trabajo de nuestro hermano allá en los Estados Unidos. Y también 5 años de vida de la nena. Pero allá estoy viendo 7. Acá en las intenciones hay 5, pero allá hay 7. O sea que lo dividieron un año allá y otro año acá. 7 añitos. De esos 7 añitos, pues Dios le ha regalado a la familia. Es un regalo que Dios le ha regalado a ellos. Y también por el trabajo de nuestro hermano allá, pues también es un regalo que Dios ha dado a la familia. Pues nosotros que estamos acá también hoy en este día, pues todos nosotros tenemos ese regalo que Dios ha puesto en cada uno de nosotros. Levanten la mano quienes tienen familiares allá en Estados Unidos de esta comunidad. 1, 2, 3, 4, 5, 6, 7, 8, 9, 10, van saliendo otros por ahí. 10 familias que tienen familiares allá, pues gracias a Dios por esa oportunidad que ha dado Dios a ellos de trabajar lejos. Hoy nos unimos en acción de gracia a la familia, pues de los 5 años de estar trabajando lejos, pues yo creo que es difícil o es fácil. Como a la familia que de los 5 años que ha estado sola acá, es fácil, creo que no. Todos los que ya fuimos a trabajar en los Estados Unidos, es difícil de estar lejos con la familia. Porque solo nos demos cuenta, la familia acá en la comunidad, el hombre trabajando allá, pues claro, que ya hablamos en teléfono, pues por medio de esa medio de comunicaciones que hay, pues platicamos, pero nunca vemos la cara de la familia de frente a frente, ¿no? Esa parte. ¿Por qué digo así? Porque yo ya viví de esta manera. Solo escuchamos la voz de aquella persona, pero nunca lo vamos a abrazar. ¿O se puede? No, no se puede. Por medio de aire escuchamos la voz de un ser querido que anda trabajando lejos. Pues de esta manera, hoy la familia, por eso yo decía de que es difícil estar trabajando lejos, separado de la familia. No sé qué anda haciendo la familia en su hogar. La familia también, saber qué está haciendo el hombre allá, saber. Todo eso pasa en la vida de los hermanos y hermanas quienes tienen esposo allá en Estados Unidos. Cuesta. Pero hoy algo nos dice la palabra de Dios a cada uno de nosotros, porque solo nos ponemos a pensar, mis queridos hermanos, la vida de nuestros familiares allá peor ahora, que cada rato la migración. Es decir, que los está pescando, dijera, porque allá cada rato están agarrando gente y vámonos. Bueno, qué bueno
aquella persona, si es que lo pensó, cuando muy llegó, pues empezó a buscar su dinerito y pagó lo que tenía que pagar y empezó a buscar algo para la familia. Solo imaginemos los 5 años, es difícil. No sé, la familia lo sabe, cuál es el regalo que ha dado Dios a ellos, transcurso de esos 5 años. Qué bueno, si ya hicieron algo, pues qué bueno. Pero si no han hecho nada, también cuesta. Porque va a llegar el momento cuando aquella persona que está en Estados Unidos y va a decir, ya logramos cachar a alguien acá y véngase y para adentro. Pero son 5 años. Por eso yo decía de que gracias a aquel hombre que está allá en Estados Unidos, se acordó de Dios 5 años de haber separado de su familia. Solo nos ponemos a pensar, aquel hombre que se fue de esta comunidad, ¿él sabía que iba a llegar en Estados Unidos o qué dicen ustedes? ¿Él lo sabía que iba a llegar allá o no? Nadie lo sabe, porque en el desierto cuesta pasar allá. ¿Por qué digo? Porque yo ya viví pasar, cruzar en el desierto cuesta. Si en medio camino en el desierto sale la migración, ¿qué va a pasar? Los va a capturar y lo va a mandar para acá. Esa es lo que hay en la vida de aquel hermano inmigrante que va para los Estados Unidos. Bueno, eso es lo que pasa cuando uno cruzamos para allá. Pero llegando en los Estados Unidos, mis queridos hermanos, hay quienes que piensan bien de su familia. Bueno, yo sufrí en el camino, pues ahora tengo que buscar algo para mi familia. Porque solo vemos en la vida de aquella pareja, así como está la hermana, pues ojalá que no está en la vida de ellos. Solo vemos en cada familia cuando va el marido allá en Estados Unidos, ¿qué pasa? Así como ese transcurso de los 5 años, como decía anteriormente, es difícil, difícil. Pero hay otras cosas que entran en la mente de aquel hombre que está en Estados Unidos. Bueno, como yo ya vine aquí, pues aquí voy a gozar. Aquí voy a gozar de lo que estoy ganando. Muchas parejas hemos escuchado, mis queridos hermanos, que están separados, el hombre allá, la mujer acá. ¿Qué pasa en ellos? Solo vemos. ¿Dónde está el amor? ¿El amor está en el dinero o no? ¿O el amor está en la pareja? Amor está en la pareja. No importa si no tenemos dinero, pero si estamos con la esposa, ¿qué hay? Amor. Porque solo vemos ahora, en estos días, mis queridos hermanos, cuando el hombre se va para allá, se queda la mujer, una de dos cosas, cualquiera de los dos se cruza en la mente. Bueno, de repente hay un plan de cada pareja cuando se van, cuando el hombre se vaya. De repente hay algo que dijo el hombre cuando muy salió de acá. Mire, mi amor, vamos a separarnos unos cuantos años, pero 3 años, solo dame 3 años, yo voy a buscar dinero. ¿Y qué pasa? Si se pasa de los 3 años. Hay hombres que ya tienen 8, 9, 10 años de estar allá en Estados Unidos. Y la mujer sola acá. Transcurso de esos años, ahí empieza. ¿Qué empieza ahí, mis queridos hermanos? La traición. Esa es lo que entra en la pareja cuando están separados. ¿O no? No, eso no ha pasado acá, ¿verdad? ¿O sí? La traición. ¿Por qué digo la traición? Porque de largos años que están separados, porque solo vemos la vida de las parejas cuando el hombre sale aquí, es porque ya están separados, ¿o no?
Sí, porque la mujer se quedó y el hombre se va. Saber qué está haciendo el hombre allá, saber qué está haciendo la mujer acá, como digo, nosotros como humanos podemos mentir o no. No podemos decir, no, yo estoy bien, mi amor. Como quiera, tú trabajas allá, yo estoy bien acá con mis hijos. Esa es lo que... Ahí es donde va perdiendo el respeto. Yo escuché también de la pareja, están casados, ¿verdad? Están casados en la iglesia, pues qué bueno. Si el, nuestro hermano Dionisio allá en Estados Unidos, él busca lo que es Dios, qué bueno, hay que seguir luchando. Nuestra hermana que está acá, ella está buscando a Dios, qué bueno, hay que seguir luchando con esa fe, porque llegará el momento cuando el hombre va a regresar. Pero que no haya esa traición y perder el respeto. Eso es lo que quiere Dios en cada pareja. Porque cuando Dios los unió, pues los unió. Por eso decimos cuando recibimos el sacramento, ahí escuchamos que ahí es donde nosotros tenemos que estar en una sola carne. Es el respeto. Por separarse, a veces entra otro hombre en medio de la pareja, ¿qué pasa ahí? Ya no hay amor. Por eso yo digo que, ¿será que en el dinero hay amor? No hay. Lo importante, no importa si yo no tengo dinero, pero que haya amor. Eso es lo más importante. Aquellas personas, aquel hombre que se va para Estados Unidos, ojalá a nuestro hermano que está allá, que no pierda el respeto hacia su familia. Eso es lo importante. Y también la mujer que está acá, que no pierda el respeto hacia su marido. Porque va a llegar el momento que se van a unir otra vez y ahí van a llevar buena vida. ¿Por qué? Porque aquel que está allá, pues está pensando en su familia, pues voy a buscar mi dinero para que mi familia, mis hijos, que no sufran. Eso es lo primero que entra en la mente. Pues eso es lo que hay que creer. Porque hay muchas también, de otras formas. El hombre está trabajando allá. ¿Qué pasa ahora de las mujeres? Yo creo que acá en la comunidad no pasa eso, como digo yo. No conozco cómo han vivido ustedes acá. Cuando aquel hombre va allá y manda dinero, ¿qué pasa a la mujer cuando está acá? Como el hombre está trabajando allá y está mandando un dinero, ¿qué es lo que entra en la mente de la mujer? Ah, yo tengo que comprar mis buenas cosas. Voy a comprar mi buena ropa. ¿Por qué? Porque mi marido está trabajando allá. ¿Será que está bueno eso? No. Es decir, que hay que tener el respeto hacia aquel que está sufriendo allá. Como decía, allá estar en Estados Unidos no es vida buena. Es una vida de sufrimiento, de vivir allá. ¿Quiénes han ido en Estados Unidos? ¿Quién están acá? Levante la mano. Ahora, la pregunta, o yo estoy mintiendo. ¿Es cierto lo que estoy diciendo? ¿Por qué? Porque yo ya viví allá. Porque solo salimos de trabajo a la renta. De la renta al trabajo. Fin de semana, pues vamos a lavar nuestras ropas y comprar lo que tenemos que comprar para comida de una semana. Y a encerrarnos otra vez. Eso es lo que hay en la vida de los hermanos que van allá en Estados Unidos. Pero hoy, en el Evangelio, nos dice, y lo mismo hizo la familia. Aquí nos dice Jesús. ¿Qué hizo Jesús? Escuchamos el Evangelio hoy, mis queridos hermanos. En aquel tiempo Jesús exclamó, dice, ¿a quién exclamó Dios? Jesús, a Dios. Él exclamó, y siendo el Hijo de Dios. Y nosotros, que somos hijos de Dios, que somos humanos, ¿qué tenemos que hacer, mis queridos hermanos? Exclamar a Dios, dar gracias a Dios, así como la familia hoy está agradeciendo a Dios por los 5 años que de estar separados, no vamos a decir de estar juntos, no, porque de estar separados, esa es la realidad. Pero ahora, no solo la familia, sino que nosotros también
Pidamos a Dios la fuerza para que no entra el mal espíritu para deshacer a la familia. Nosotros también, aunque vivimos acá y no hay de eso la traición, hay. Aunque estamos unidos con nuestra esposa, con la mujer, con su esposo, siempre hay traición. Pero ¿qué tenemos que hacer? Es pedir a Dios la fuerza para que Dios nos cuide, para que Dios aleje todas las cosas malas en nuestra familia. Porque hay problemas, ¿o no? ¿Qué dicen ustedes? Aunque vivimos juntos, ¿será que hay problemas? Ay, entra un montón de problemas en nuestra familia. Pero ahora, ¿qué tenemos que hacer? Así como hizo Jesús, exclamó a Dios. Pidió Él ayuda. Nosotros también tenemos que pedir ayuda. También nos dice el Evangelio. El Padre ha puesto todas las cosas en mis manos, dice Jesús. A nosotros también, como familia, como hermanos que vivimos ahora, todos los que estamos acá, y a nuestros hermanos también que están viendo a través de TV, ¿qué TV? De La Ley, si no estoy mal. La Super. A todos nuestros hermanos que nos están viendo, nosotros que estamos acá, Dios ha puesto bendiciones en nuestras manos, ¿o no? Sí, claro, Dios ha puesto, pero tenemos que agradecer a Él por todas las bendiciones que Él nos da. Porque un trabajo que Dios ha dado a la familia de estar allá en Estados Unidos es bendición, ¿o no? Es bendición porque Dios ha llevado a aquel hermano para trabajar allá, para buscar el sustento de la familia. Nosotros también que estamos acá, también Dios ha puesto a cada uno de nosotros bendiciones. Porque esta semana seguramente nadie quedó sin trabajo, alguien de aquí quedó sin trabajar. Todos trabajamos y esa es la bendición de Dios. Esa es la bendición de Dios. Entonces, por eso nos dice el Evangelio, no solo Jesús agradeció a Dios, no solo Jesús pidió ayuda a Dios, sino que también nosotros pidamos la ayuda a Dios para que Él nos ponga en nuestras manos. ¿Qué necesitamos? Porque solo vemos en la vida de la familia, cuando su esposo se fue para Estados Unidos, ¿qué tenía la familia? Necesidad. Por eso se separaron, por esa necesidad que hay. Nosotros también, como vivimos acá, como decía, estamos junto con nuestras familias, pero también tenemos necesidades, ¿o no? Hay necesidades que hay. Entonces, por eso, hoy, mis queridos hermanos, ¿qué tenemos que hacer? Pues pedir a Dios. Todo lo que ha puesto Dios en nuestras manos, agradecer a Él. Así como la familia hoy, agradece. Y también por la nena que cumple sus 7 añitos. Dios también ha puesto en las manos de la familia esa bendición. Cada nosotros que estamos acá, también Dios ha puesto también en nuestras manos nuestra familia. Por eso Jesús nos dice también de esta manera: nadie conoce al Hijo sino el Padre, y nadie conoce al Padre sino el Hijo. Quiere decir de que nosotros también tenemos derecho de conocer al Hijo. Nosotros tenemos derecho de conocer al Padre. Porque ¿quién es el que nos da la bendición? Es Dios. ¿Quién nos guía y quién nos protege de las tentaciones? Jesús. ¿Quién es el Salvador de nosotros? Jesús. ¿Y quién está protegiendo nuestra vida? El Espíritu Santo. Entonces, decir que nosotros tenemos esa bendición de Dios. ¿Será que Dios nos ama? ¿Será que Dios nos quiere? ¿Será que Dios se alejó de nosotros? No, Dios siempre está de uno. Siempre está Dios. Pero nosotros a veces nos alejamos porque también solo vemos a nuestros hermanos allá en Estados Unidos. De repente, ellos no buscan a Dios. Como dije, como ya
ya estoy en este lugar. Ahora, nos olvidemos de Dios. Pero ¿quién es el que nos protege? Dios es el que nos protege. ¿Quién nos guió a llegar en ese lugar? Dios. También nosotros acá, ¿quién nos guía? ¿Quién nos protege? Dios. Entonces tengamos en cuenta, así como dice Jesús, vengan a mí todos los que están fatigados y agobiados por la carga y yo los aliviaré. Por eso yo decía, en cada uno de nosotros, ¿será que no tenemos problemas? Ay, a nuestros hermanos que están en los Estados Unidos, ¿será que no hay envidia atrás de ellos? Seguramente hay envidias. A los familiares que viven acá en su humilde casita, ¿será que no hay envidia atrás de cada uno de nosotros? Seguramente hay. Pero Jesús nos dice hoy el consejo para cada uno de nosotros. Si nosotros vemos en nuestra vida cuando salen problemas, hablemos de nuestros hermanos allá, los que están separados de uno al otro. Uno trabaja allá, la otra está acá. Busquemos a Jesús. No nos olvidemos de Jesús. Porque primero, ¿quién está en primer lugar en nuestra vida, mis queridos hermanos? ¿Quién está en primer lugar en nuestra vida? Dios. Segundo, más cosas. Pero primero tengamos en cuenta que Dios es el primer lugar. Porque no hay otra cosa acá, mis queridos hermanos, que va a quitar el puesto de Dios. Nada. Pero nosotros nos olvidamos de Dios. Primero ponemos en primer lugar nuestros bienes. A veces nos pasa que así. Pero hoy escuchamos de Jesús. Si nosotros nos olvidemos de Dios, pidamos ayuda a Él para que nosotros nos acerquemos a Jesús. Por eso Él nos dice hoy, vengan a mí todos los que están fatigados. Si vamos a sentir en nuestra vida algún problema que entra, nos acerquemos a Jesús. Busquemos a Jesús. Por eso Él nos dice, que están fatigados y agobiados por la carga y yo los aliviaré, dice Jesús. Pero también nos dice, tomen mi yugo sobre ustedes. ¿Cuál es el yugo? Pues ese es el camino que Jesús nos ha mostrado. Cuando Jesús vino acá, en este mundo, ¿qué hizo Él? ¿Será que Jesús, cuando Él vino aquí, vino muy creído? ¿O qué dicen ustedes? No, Jesús vino humilde. A nuestros hermanos, que tenemos familiares allá en Estados Unidos, no nos hagamos mucho. Porque a veces pasas así, mis queridos hermanos. Como yo tengo familiar allá en Estados Unidos y me mandan mi dinero, ahora sí yo tengo dinero. Bueno, ya no me vale más aquellos pobres, ¿verdad? Nos pasa así en la vida, mis queridos. Ojalá nosotros que estamos acá y nuestros hermanos que están viendo, ojalá que no seamos así. Es decir, que no perdamos respeto a otros hermanos. Como Dios ha puesto la bendición en la mano de nosotros, pues ahora ayudemos a otros hermanos. Eso es ayudar lo que Dios ha dado a cada uno de nosotros. Y dar a Dios. Porque eso también nos pasa también, mis queridos hermanos, como yo ya tengo dinero. Ahora me olvido de Dios. Me olvido de Jesús. Que yo tengo, no tengo necesidad, eso es lo que nos entra en nuestra mente. Pero Jesús, claro, nos dice hoy, si nosotros tenemos eso, busquemos a Jesús, tomemos el yugo que Jesús nos ofrece, la humildad, el respeto. Esa es. Ahora, para terminar con el evangelio que Jesús nos dice hoy en este día, cada uno de nosotros reflexionemos en nuestra vida. ¿Qué es lo que dice Jesús? Porque aquí dice Jesús, tomen mi yugo sobre ustedes y aprendan de mí, dijo Jesús, que soy manso y humilde, dijo Jesús.
que soy manso y humilde de corazón, y encontrarán descanso, porque mi yugo es suave y mi carga ligera, dijo Jesús hoy en este día. Ahora solo queda en cada uno de nosotros para reflexionar en nuestra vida. Todo este consejo que Jesús nos dice hoy es para cada uno de nosotros. El mensaje que Jesús nos da, guardémosle un poquito, guardémosle. Porque lo que nos dice Jesús, Él nos ama, por eso Él nos dice ese mensaje. ¿Qué debemos hacer nosotros? Respetar a los demás. Esa es lo que nos dice Jesús hoy. Y también yo quiero decir a nuestra hermana hoy en este día, todo lo que el sufrimiento que su esposo está haciendo allá en Estados Unidos es el bien de la familia. Ahora usted, como decía anteriormente, hay mujeres que pasa así como mi marido está trabajando allá, está ganando mucho. Ahora tengo que comprar buena ropa. ¿Hay mujeres que pasa así o no? Ay, como allá me mandan el dinero, ahora sí tengo que gastar. Yo tengo que ir en el Pinolito, tengo que ir en un restaurante. Cada los días. Cada semana. Porque cada semana me mandan remesa. A veces nos entra en la mente así de esa manera. No solo a nuestra hermana, también a ustedes, a nosotros que tenemos familiares ya, de repente un papá, allá está su hijo. Porque pasa así de esta manera, ¿qué pasa con el hombre? Ahora como el hijo manda su dinero, pues ahora yo tengo mi dinero, ahora sí. Ahora voy a buscar otra. ¿Eso es lo que pasa o no? Yo voy a buscar otra porque tengo dinero. Como ahora hay mujeres que van con el dinero, ¿o no? Que ven a alguien que tiene dinero, paquete en la bolsa. Ah, no, este hombre tiene dinero, ahora tengo que sacar el dinero. ¿Eso es lo que pasa o no? Sí. Ah, pasa en la vida de aquellos hombres. ¿Pero quién está sufriendo allá? ¿Será que el hombre que tiene dinero que está acá? Los hijos. Los hijos. También nosotros como hijos, a veces el papá está sufriendo allá y nosotros como no sufrimos, hay que gastar el dinero. Como mi papá está allá, bueno, ahí tengo que gastar, tengo dinero, tengo que ir a donde quiera que yo vaya porque mi papá me manda. Solo nos ponemos a pensar, ¿será que aquel hombre, aquella mujer que está trabajando allá, será que no se cansa o se cansan? Se cansan de estar trabajando allá. ¿Por qué? Porque están sufriendo para dar algo a los familiares. Pero nosotros que vivimos acá, tengamos en cuenta no malgastar el dinero. Vale la pena, como decía la hermana, vale la pena pasar 5 años de estar separados, no perder el respeto, no entrar la traición y no gastar o malgastar el dinero por así, porque queremos así nada más. Porque más adelante, mis queridos hermanos, el dinero va a servir. Va a servir. Entonces, decirte que hay que ahorrar. Hay que ahorrar. Ya que Dios ha dado esa oportunidad a ustedes que tienen familiares allá, ahora es decirte que ahorrar. Porque no sabemos, va a llegar el momento, como decía anteriormente, va a llegar el momento que de aquel hermano que se encuentra trabajando allá y cae en la mano de la migración, ¿qué vamos a hacer con ustedes? Si el dinero vamos a gastar nosotros, quiere decir que aquel hermano en balde fue a trabajar allá. Y todo el sufrimiento en balde. El mensaje de Jesús es importante para cada uno de nosotros, es buscar a Él para que Él nos ayude. Porque no tenemos otro camino. Si no buscamos a Jesús, pues claro,

era aquel hombre, pero ahí está el ahorro. Ese es el sufrimiento de nuestros familiares que hacen allá en Estados Unidos. Bueno, bendiciones a cada uno de ustedes. Hoy en este día, pues, la bendición de Dios está en cada uno de nosotros. Simplemente nosotros tenemos que tener en cuenta que no la rechacemos. Y Jesús, que nos dice hoy, este mensaje es para cada uno de nosotros. Porque sin Jesús en nuestra vida, no somos nada. No somos nada. Pero si Jesús está en nuestro corazón, como dije, el primer lugar es Dios. Ofrendar a Dios. No importa si ustedes y yo agarramos una veladora y nos ponemos delante del Santísimo, donde está Jesús de todo corazón, Jesús nos va a ayudar. Y también no importa, porque he visto también a nuestros hermanos que dan una ofrenda grande a Dios. ¿Pero será que Dios va con una ofrenda grande? ¿O Dios va con la ofrenda si lo hacemos de todo corazón? Dios va de la ofrenda si nosotros lo hacemos de todo corazón. No importa si es que no llevo una veladora grande. Lo importante, si yo doy mi ofrenda de todo corazón y le pido ayuda a Dios, Él ya lo sabe. ¿Qué necesidad que tenemos? Él ya lo sabe. No hay tanto que explicar a Dios que esta necesidad, a lo mejor usted no lo sabe, mejor lo voy a decir todo. No, antes que usted diga a Dios, Él ya lo sabe. ¿Cuál es la necesidad que tenemos? Ojalá que no se pusieron triste. ¿Se pusieron triste? ¿No? Dios es bueno, pero también tengamos en cuenta que tenemos que buscar. Porque Él no nos deja, Él no nos abandona, siempre está de nosotros. El que es malo somos nosotros, porque nosotros somos que nos alejamos de Él. Pero Dios nunca es malo, siempre está. Aunque nosotros somos malos, pero Dios ahí está. Ahí está pegado. Entonces, mis queridos hermanos, hoy en esta tarde, Dios me los bendiga. Todos que estamos allá, todos los que tenemos familiares allá, pues pidamos a Dios la fuerza para que algún día van a regresar con bien y que van a regresar, pero con su voluntad. Porque a veces hay hermanos nuestros que regresan ahora, que a lo mejor tienen otra meta en adelante, pero cabal llegó la migración y los agarró y vinieron para acá, ya no cumplieron sus metas. Pero nosotros que tenemos que pedir a Dios la fuerza de ellos allá para que no les pase nada. Llegará el momento que ellos van a regresar. Pero Dios va a dar la oportunidad a ellos para que ellos regresen con bien. Y ustedes familiares, pues también pedir a Dios la fuerza para que no haya problemas. Porque la separación entre el hombre y la mujer, muchos problemas entran en la vida. Tal vez vamos a decir así, no, yo estoy casado con mi esposa. Eso ya lo sabe Dios. Pero la tentación, ¿entra o no entra? Entra. Muchas tentaciones entran en la vida. A veces el hombre cuando sale acá, pues ya sabe que puede regresar tanto tiempo. ¡Feliz! Pero cuando regresa el hombre, ya no está la mujer está con el otro. ¿Y esa es la felicidad? No, no es la felicidad. Por eso muchos hermanos nuestros que se van en los Estados Unidos, allá se van a perder. Porque también allá en Estados Unidos, todos los que fuimos allá ya conocemos. Hay muchos vicios. Hay muchos vicios. Solo es de escoger qué vicio querés. Porque ahí hay muchos. Hay de droga, hay de mujeres, hay gastar dinero en club allá, porque allá hay música. ¿Qué tanto hay? ¿Fin de semana será que no hay música? Allá hay. Porque allá quieren dinero. Allá quieren que entre tanto dinero. Y nosotros como de tonto nos vamos allá y gastar mi semana. Ya no hay para la familia. ¿Será que no hay familias abandonadas ahora? Hay. Hay familias abandonadas, se van los hijos allá y ya no platican, su papá ya no llaman.

0: ¿Qué dicen los papás? Ahora mi hijo es a ver si está bien allá o no. Ya se perdió. Ya no hay razón. También el hombre a veces se va para allá. Ya no me llama, dice la mujer. Saber qué voy a hacer con los hijos acá y ya no tenemos dinero. ¿Quién fue a buscar el hombre allá? ¿Será que el bien para los hijos o es gastar allá? Así nos pasa. Gastamos el dinero, después llega el momento y ya no tenemos nada. Mis queridos hermanos quienes están allá en Estados Unidos, es pedir a Dios la fuerza para que no haya tentaciones en la vida. Llegará el momento, pues, como decía, pues, estar lejos cuesta, pero son unos días. Y también, si uno quiere estar allá en Estados Unidos, lo más, unos 5 o 6 años, lo más. Pero hay hombres que se van, ¿qué? Unos 20 años, allá en Estados Unidos. Yo me pongo a pensar, cuando aquel hombre va unos 20 años, ¿será que no tiene familia en Estados Unidos? Ay, hay otra familia allá. Y la mujer acá, pues a lo mejor busca otro, porque ya no tiene esperanza de que regrese su marido. ¿Y cuál fue el convenio que hicieron cuando el hombre se fue para allá? Ir a buscar dinero, para que tengamos dinero, para que tengamos una buena vida. Pero llega el momento y ya no hay. ¿Es alegría o es tristeza? Ahí entra lo que es la tristeza en la familia. Separaciones hay. Hasta los familiares, tanto como papá y papá del hombre y de la mujer, ¿qué encuentran ellos? Gran problema que se arma. Ya no se platica el papá y con el compadre y así. Ese es el problema que entra. ¿Por qué? Porque ¿quién tiene la culpa? ¿La mujer o el hombre? El hombre, porque se va mucho para allá, mucho tiempo. Por eso yo decía, cuando muy empecé, ¿dónde está el amor? ¿En el dinero o en la pareja? En la pareja. Porque no importa si usted tiene un 1 millón de quetzales metido en el banco, pero si no hay amor, ¿está bien? No está bien. Pero si usted tiene sus 10 quetzalitos en la bolsa y con su pareja hay amor, ahí es esa alegría. Con esto termino de la palabra de Dios. Cada uno de nosotros reflexionemos en nuestra vida. ¿Qué tenemos que hacer hoy en adelante? No solo, como decía yo, pues, no solo los que tienen sus esposos allá o... No, también nosotros acá, si no valoramos lo que es nuestra esposa, ahí entra problema. Si la mujer no valora lo que es el esfuerzo del esposo, también entra problema. ¿O no hay? ¿Qué dicen ustedes? Aunque viven juntos, aunque vivimos juntos, ¿será que no hay problema? Ay, si es que no hay respeto. Si perdemos el respeto, ahí entra el problema. Ánimo, querida hermana, hoy en esta tarde, no solo hoy va a dar ofrenda a Dios, sino que hay que seguir dando ofrenda a Dios. Llegará el momento que su esposo va a llegar con una alegría. Y eso es lo que yo voy a hacer. También aquel hombre, me imagino, está viendo ahorita, yo creo que no está trabajando. Para usted también, que está en Estados Unidos, piense en su familia acá, que viven acá. Como dije anteriormente, el dinero, pues no importa si no hay, lo importante que haya amor en la familia. Eso es lo más importante. A los que están viendo también, hay quienes que están allá, no es la esposa, no es el esposo de ella, pero hay muchos hermanos nuestros que están allá. Hay muchos que se metieron en vicio y ya no están pensando de sus esposas. Pero ánimo, queridos hermanos de Cipresal, Virgen de Guadalupe, ánimo, ustedes también de Laguna 2, si no estoy mal. Ya perdí lo que es el nombre de la comunidad, o Las Majadas. Laguna 2, ánimo también, mis queridos hermanos, porque no hay otra que, quien es el primer lugar en nuestra vida es Dios. Entonces, también disculpa si pasé de la palabra lo que platicamos hoy, pues ese es el bien de cada uno de nosotros. Primer lugar, ¿quién? Primer lugar, ¿quién? Dios. pues hay oportunidad para que tengamos más bendiciones, pero tengamos en cuenta el primer lugar, que es Dios. No perdamos eso. Eso es lo más importante. En primer lugar, Dios en nuestra vida, pues más bendiciones que Dios nos da, porque Él es el que da. Aunque nosotros vamos a decir así, ya voy a buscar mucho dinero y tengo que buscar, pero Dios es el que manda y es el que pone en nuestras manos. Aunque no nos vayamos para en Estados Unidos, aunque solamente acá, pero si Dios dice, esta bendición es para aquel hijo, es para mi hija, y Dios lo va a dar, pero tenemos que pedir también. Ánimo, entonces, con esto quedamos. Fuertes aplauso a nuestro Dios hoy en esta tarde. Nos pongamos de pie. Como hijos de Dios, como todos estamos unidos con la familia, ofrendando a Dios hoy en esta tarde, que nosotros tenemos esta fe, que sabemos que Dios es primero, todos juntos vamos a decir credo. Creo un solo Dios, Padre Todopoderoso, Creador del cielo y de la tierra, de todo lo visible y lo invisible. Creo un solo Señor Jesucristo, Hijo único de Dios, nacido del Padre, antes de todos los siglos. Dios de Dios, luz de luz, Dios verdadero de Dios verdadero. Engendrado, no creado, de la misma naturaleza del Padre, porque en todo fue hecho. Que por nosotros los hombres y por nuestra salvación bajó del cielo y por obra del Espíritu Santo se encarnó de María la Virgen y se hizo hombre. Y por nuestra causa fue crucificado en tiempos de Poncio Pilato. Padeció y fue sepultado y resucitó al tercer día según las Escrituras. Y subió al cielo y está sentado a la derecha del Padre. Y de nuevo vendrá con gloria para juzgar a vivos y muertos. Y su reino no tendrá fin. Creo en el Espíritu Santo, Señor y dador de vida, que procede del Padre, del Hijo, que con el Padre y el Hijo recibe una misma adoración y gloria, y que habló por los profetas. Creo en la Iglesia, que es una santa católica y apostólica. Confieso que hay un solo bautismo para el perdón de los pecados. Espero la resurrección de los muertos y la vida del mundo futuro. Amén. Al Señor, que es clemente y misericordioso, elevemos nuestras oraciones por la Iglesia y por el mundo entero. Digamos con fe, te rogamos, óyenos.
1: Para que el Espíritu de Dios que habita en nosotros vigorice la presencia de Cristo en el mundo, oremos al Señor. Para que el Espíritu de Cristo resucitado vivifique el ministerio de los obispos y sacerdotes, oremos al Señor. Para que el Espíritu de justicia mueva el corazón de nuestros gobernantes a la promoción de la paz y del bien común, oremos al Señor. Para que con mansedumbre y humildad de corazón los cristianos del tercer milenio ayudemos a los que están cansados y agobiados, oremos al Señor. Para que el Espíritu misericordioso de Dios se manifieste a los que viven esclavos de sus pasiones y los libere, oremos al Señor. Para que con gratitud aceptemos el don de Dios que se nos manifiesta en Jesucristo, oremos al Señor.
0: Agradezcamos a Dios por la vida del hermano Dionisio y por los 5 años de trabajo que Dios le ha regalado a él en los Estados Unidos, oremos al Señor. Y por los 5 años de vida, 7 años de vida de Tati Milady Kalangpu, que Dios los proteja de toda enfermedad y todo lo que es mal, que no entre en su vida, para que Dios derrame muchas bendiciones. Oremos al Señor. Agradezcamos a Dios por la salud y la vida de los 2 hermanos que se encuentran trabajando en los Estados Unidos, Gaspar Lucio y Edgar Francisco, para que Dios los proteja de todo mal y también de la migración Oremos al Señor. Señor, que el pueblo que te suplica no se vea defraudado y que movido por tu espíritu te alabe como Señor del cielo y de la tierra, por Jesucristo nuestro Señor. Amén. Podemos sentar y vamos a cantar juntamente con el coro. Antes del canto solo pregunto, ¿cuántos van a comulgar? Para sacar la cuenta traje 75, pero no sé si van a comulgar todos o hay que contar para que haya un total.

Nos pongamos de rodilla y juntamente con el coro vamos a cantar el canto de adoración.

0: Infinitamente es alabado.
1: Oh Jesús sacramentado.
0: Infinitamente es alabado.
1: Oh Jesús sacramentado.
0: Infinitamente es alabado.
1: Oh Jesús sacramentado.
0: Hermanos y hermanas, antes de recibir el cuerpo de Jesús, todos los que estamos acá tenemos nuestras necesidades, nuestras intenciones. Pidámosle a Jesús todo lo que es nuestra necesidad. Amado Dios, Jesús que está presente en medio de nosotros. Jesús, gracias a ti. Que este día tan especial para cada uno de nosotros, escuchas las intenciones de tus hijos, las peticiones que ellos van a hacer delante de ti, Señor. Amado Jesús, hoy en esta tarde, encomiendo en tus manos la vida de aquel hermano, Dionisio, que se encuentra trabajando en los Estados Unidos. Protéjalo, Señor, y su amada esposa que se encuentra acá en esta comunidad. Cuídalo, Señor, para que no entre alguna tentación en la vida de ellos, que no entre problemas, así como cuando muy se separaron por la necesidad que tenía tu hijo cuando él partió para los Estados Unidos. Llegará el momento que él va a regresar con su familia, que sea de alegría, que no de problemas, Señor. Comiendo en tus manos toda la familia que se encuentran hoy reunidos, ofrendando delante de ti. Recíbalo, Señor, todo lo que tienen ellos, peticiones que ellos tienen. También cuida también a los familiares quienes vinieron a visitar hoy en este día, en esta comunidad. Protégelo, Señor, para que regresen con bien en sus hogares. Todos nosotros que fuimos invitados, que nos protege, Señor, de mal espíritu. Hay momentos que nos llega la tentación y no somos capaz de soportar. Pero hoy en este día nos encomendamos en tus manos para que tú nos proteges. A todos nuestros hermanos también que se encuentran migrados allá en Estados Unidos, en otros lugares, que no nos quieren. Siempre en sus vidas han sufrido, Señor. Protégeles, dale la bendición para que algún día puedan gozar de esa bendición que tú le has dado. Infinitamente se ha alabado.
1: Jesús sacramentado.
0: Infinitamente se ha alabado.
1: Jesús sacramentado.
0: Infinitamente se ha alabado.
1: Jesús sacramentado.
0: Nos pongamos de pie. Vamos a rezar la oración que Jesús nos enseñó. Padre nuestro, que estás en el cielo, santificado sea tu nombre. Venga a nosotros tu reino, hágase tu voluntad en la tierra como en el cielo. Danos hoy nuestro pan de cada día. Perdona nuestras ofensas, como también nosotros perdonamos a los que nos ofenden. No nos dejes caer en tentación, mas líbranos del mal. Amén. Hermanos y hermanas, somos hijos de Dios. Todos los que estamos acá, estamos en la presencia de Jesús. Que no perdamos la fe. Y como Jesús ha dicho a sus discípulos, la paz esté en ustedes. Nosotros también, Jesús nos dice hoy, la paz esté en ustedes. pues compartamos esa alegría, esa felicidad que tenemos en el corazón, que Jesús está en cada uno de nosotros. Compartamos la alegría de Jesús como hermanos de Jesús.

Este es el Cordero de Dios que quita el pecado del mundo. Dichosos nosotros los invitados a la mesa del Señor. Señor, yo no soy digno de que entres en mi casa, pero una palabra tuya bastará para sanarme.

0: De pie. Oración. Señor, que nos has colmado con tantas gracias, concédenos alcanzar los dones de la salvación y que nunca dejemos de alabarte por Jesucristo nuestro Señor. Amén. ¿Algún aviso? ¿Tienen aviso los consejos? Podemos sentar para que den los avisos en este momento.
1: Bueno, es que lo natate o pon la parte final, che, o actividad Huacachilal Dionisio. Entonces, de Huachanim, que ya vi los avisos, recho a semana, chihuahua día lunes, que tam coacha que iban a tocar, van a coordinar al Ministerio de la Luz de Cristo. Y el día